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0: Hora 21:31 minutos en todo el país. En Concepción del Uruguay, la temperatura actual 18 grados, humedad 98%, presión atmosférica 1003 hectopascales. El río crece 3 metros 50 centímetros. El gobierno decretó feriado nacional para el lunes 9 de noviembre por la llegada del Papa León XIV a la Argentina. El lunes 9 tendrá un perfil principalmente pastoral. León XIV visitará el pequeño cotolengo Don Orione en Claypole, donde se encontrará con trabajadores y personas asistidas por la situación y la institución. Más tarde, presidirá una misa en el Monumento de los Españoles, una de las principales celebraciones abiertas a la visita. Por la tarde participará de un encuentro con representantes del mundo de trabajo en la Universidad Católica Argentina. Luego se reunirá con líderes de distintas comunidades cristianas y tradicionales religiosos en el Palacio San Martín. El pronóstico del tiempo nos está indicando para mañana martes algunas lluvias a la mañana y el mediodía, luego mejorando en la tarde, mínima 15, máxima 21 grados. Las farmacias de turno, Científica, 25 de mayo 205 y San Martín, en San Martín 1451.
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0: Hora 22, un minuto en todo el país. En Concepción del Uruguay, la temperatura actual 18 grados, la humedad 97%, presión atmosférica 1.003 hectopascales. El río continúa creciendo 3 metros 50 centímetros. La Municipalidad y la UADER articulan acciones conjuntas con impacto social. El responsable de la Facultad de Ciencias de Gestión de UADER, sede local, profesor Mario González, indicó en el ET11 que mantuvo un encuentro con la Secretaría de Desarrollo Social con el objetivo de fortalecer la inserción de la facultad en la comunidad. Precisó González que la facultad no entiende la formación universitaria alejada de la gente y que las carreras de turismo, bibliotecología, museología y administración se piensan y se viven en contacto con el territorio. Agregó que en la reunión con Sosa proyectaron líneas de trabajo como, por ejemplo, prácticas educativas territoriales, proyectos de extensión en bibliotecas y en los Zoom. La intención es buscar a los estudiantes tengan experiencias reales antes de obtener el título. Además, buscarán que la municipalidad encuentre que en la Facultad de Ciencias de la Gestión un socio para pensar políticas públicas. El pronóstico del tiempo nos indica para mañana martes posibles lluvias hasta la mañana, luego mejorando en la tarde, mínima 15, máxima 21 grados. Las farmacias de turno, Científica, 25 de mayo 205, y San Martín, en San Martín, 1451.
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1: ¿Qué tal? ¿Cómo están? Buenas noches para todos. Bienvenidos al comienzo de una nueva semana en este último lunes del mes de septiembre. Ya hace una semana, casi una semana en realidad, que comenzó la primavera y está realmente agradable y lindo para recorrerlos entre ustedes y nosotros. Tenemos a esta hora de la noche 18 grados de temperatura, realmente muy agradable. Es cierto que todavía nos amenaza, entre comillas, la lluvia en un par de horas, quizás hasta mañana, cerca de las 10, 11, 12, poco más, poco después, tendremos un poco más de agua, pero luego ya la situación va a ir mejorando, sobre todo para el inicio de esta semana. Les proponemos recorrer entre ustedes y nosotros en Radio Nacional en el 92.9, Lentos y Románticos hasta las 12 de la noche. 15-560-768, 15-560-768, para comunicarse con nosotros aquí en la 92.9. Máximo Chelo Delgado maneja los hilos de la radio, musicaliza la noche junto a ustedes. Aquí los esperamos. Mi nombre es Cristian de Brabandere. Hasta el comienzo de un nuevo día los acompañamos con esta fantástica música en Lentos y Románticos. El comienzo es con Alberto Plaza, Bandido.

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1: Allí escuchábamos hace un instante a el español Alejandro Sanz, La Fuerza del Corazón, en uno de los temas emblema que tiene el gran Alejandro Sanz dentro de los grandes y distintos cantantes de gran calaña que tiene el mundo entero. 20 minutos, pasamos las 10 de la noche en toda la República Argentina. Aquí los esperamos para compartir con todos ustedes en el 15-560-768. Mi más grande amor. Si algún día me preguntan cuál ha sido el amor más grande de mi vida, no voy a necesitar pensarlo demasiado. Voy a pensar en ti, en todo lo que has provocado en mí y en la manera en que amarte cambió mi forma de entender una relación. No sé qué palabras podrían explicar completamente lo que significas, pero sí sé algo. Entre todos los amores que pueda vivir, el tuyo ocupa un lugar que nadie más podría alcanzar. Por eso, lo dejaría todo. Chayanne.

0: Hora 22:30 minutos en todo el país. En Concepción del Uruguay la temperatura actual 18 grados, la humedad 97%, presión atmosférica 1005 hectopascales, el río continúa creciendo 3 metros 50 centímetros. Narcóticos Anónimos llega a los centros de salud municipales con la propuesta La recuperación es posible. El director de salud mental, licenciado Germán Berkovich, precisó en el ET11 que la presencia de Narcóticos Anónimos en los centros será algo inédito y que el objetivo será que ellos acerquen información generando espacios de diálogo, visibilizando las posibilidades de recuperación frente a las problemáticas vinculadas con adicciones. La presencia de integrantes comenzará el miércoles 30 en el Centro Integrador Comunitario SIC del Barrio Zapata. El 6 de octubre estarán en el Centro de Salud Rocamora. El 13 de octubre en La Concepción. El 20 de octubre, Centro de Salud Amanda Ledesma en Barrio Sarmiento. Y el 27 de octubre en el Centro de Salud Doctor Minata en el Barrio 150 Viviendas. En todos los casos, la atención será de 8 a 12 horas. El pronóstico del tiempo nos indica para mañana, la jornada del martes, posibles lluvias en la madrugada y la mañana, luego mejorando. Mínima 15, máxima 21 grados. Las farmacias de turno, Científica, 25 de mayo 205, y San Martín, en San Martín 1451.
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3: Y en el 15-560-768 los espero para compartir con todos ustedes Lentos y Románticos en este último lunes del mes de septiembre del año 2026. Rápido, rapidito ha pasado el año. No se olvide que mañana, desde las 2:30 de la tarde, aquí muy cerquita en la Plaza San Martín, vamos a festejar los 75 años de esta maravillosa LT11, de esta radio madre, de esta que nos ha enseñado tantas cosas y tanta gente ha pasado. ¿Cuántos recuerdos hay? Bueno, mañana con feriantes, con sorteos, con regalos, con música, con invitados, con acto protocolar y con muchas cosas más, incluidas algunas sorpresas, entre ustedes y nosotros vamos a festejar el cumpleaños número 75 de LT11 Radio General Francisco Ramírez, aquí en la Plaza San Martín, a media cuadra de los estudios de Radio Nacional. 35 minutos de las 10 de la noche, así seguimos en Lentos y Románticos.

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Hasta las 0 horas.

La música de Maná sonando aquí en la 92.9, Vivir sin aire, uno de los temas más conocidos de este grupo mexicano que compartimos con todos ustedes aquí en LR, en Lentos y Románticos, a 10 minutos de las 11 de la noche en toda la República Argentina. Cuando casi te olvidaba, pensé que ya había dejado atrás lo que sentía por ti. Mi vida había empezado a tomar otro rumbo y parecía que tu recuerdo finalmente estaba perdiendo fuerza. Entonces volviste a aparecer en mi pensamiento y entendí que todavía quedaba algo de nosotros que no había conseguido borrar. Fue extraño descubrirlo justo cuando creía que te estaba olvidando, porque bastó recordarte para darme cuenta de que todavía había una parte de mí que te estaba esperando. Esperaba un amor en silencio. Marco Antonio Solís.

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1: Las 11 de la noche en la República Argentina. El presidente viaja a Francia. Javier Milei encabezará entre el 30 de septiembre y el 3 de octubre la Argentina Week en París y tendrá una reunión con su par Emmanuel Macron. El encuentro reunirá autoridades nacionales y provinciales, empresarios de ambos países que buscan potenciar sus inversiones. Alerta meteorológico por tormentas para 14 provincias. Rige para Santiago del Estero y Tucumán y regiones de Jujuy, Salta, Catamarca, La Rioja, Mendoza, San Luis, Córdoba, La Pampa, Santa Fe, Corrientes, Entre Ríos y Provincia de Buenos Aires. Se esperan tormentas, algunas localmente intensas, con fuertes precipitaciones. La información deportiva con Jorge Godoy.
2: Partidos amistosos internacionales que se van a disputar este martes con protagonistas sudamericanos. A las 7 de la mañana de nuestro país, Australia recibe a Brasil. A las 9 de la noche, Estados Unidos-Chile. 23:30, México-Perú. Recordando que Argentina jugará el miércoles a las 21 ante Bolivia en el Estadio Mario Alberto Kempes de la provincia de Córdoba.
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3: El paso internacional Cristo Redentor abre mañana a las 9 de la mañana. Recordemos también que el paso San Francisco y el paso Aguas Negras, Catamarca y la zona de San Juan están cerrados. El paso internacional Cardenal Zamora y Milla Angostura abre a las 9 de la mañana a Osornos, Chile.
1: En San Juan, en donde nos escuchás por AM910, la temperatura es de 17 grados con cielo despejado. Aquí en Buenos Aires, 17 grados y medio, humedad 93%. El cielo está cubierto.
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5: ...15 grados la actual temperatura en Concepción del Uruguay... ...la humedad 97%, presión atmosférica 1005 hectopascales... ...el río 3 metros 50 centímetros creciendo. Dictarán en Ciudad del segundo seminario de actualización pediátrica. La doctora Fernanda Jorge, presidenta de la filial local de la Sociedad Argentina de Pediatría, dijo en el LT11 que la actividad se va a desarrollar en conjunto con la Facultad de Ciencias de la Salud el sábado 10 de octubre de 8 a 16 en el aula magna de la Casa de Estudios. Bajo el título Neumonología Pediátrica Hoy, herramientas para la práctica diaria, la actividad tendrá 5 charlas con disertantes calificadas como el doctor Juan Balinotti, que hablará sobre tos crónica en pediatría, el doctor Ezequiel Rodríguez Novoa, que se va a referir a la displasia pulmonar, el doctor Federico Gini, que tendrá como tema radiografías, la doctora Andrea Martins, que se va a referir a la rinitis alérgica, y el doctor Francisco Anza, que se referirá al niño lactante sibilante. Recalcó la doctora Jorge que no solo pueden participar pediatras, sino todo profesional de la salud que desee perfeccionarse, y los alumnos de los últimos años de la Facultad de Ciencias de la Salud. El pronóstico del tiempo nos está indicando para mañana martes posibles lluvias en la mañana, luego mejorando, mínima 15, máxima 21 grados. Farmacias de turno científica, 25 de mayo 205, y San Martín, en San Martín 1451.
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5: Cinco minutos de las 11 de la noche, transitamos esta linda jornada en Radio Nacional, en Lentos y Románticos, en el comienzo de una nueva semana. Estamos para compartir esta bonita música, 15560-768. Así continuamos en Lentos y Románticos hasta las 0 horas. Amor Pirata, el gran Paz Martínez.

La música de los rancheros aquí en Radio Nacional, dedicado para ti, mujer. 15 minutos de las 11 de la noche, pasamos en toda la República Argentina y compartimos estos bonitos temas, apasionantes temas, inolvidables temas musicales que van a perdurar por los siglos de los siglos. Lo creo claramente de esa manera. A través del tiempo, quizá lo que más me sorprende de lo nuestro es que el tiempo no ha disminuido lo que siento, ha conseguido darle más profundidad. Cada etapa que hemos vivido me ha permitido conocerte desde otros lugares y descubrir nuevas razones para admirarte. Y mientras pasan los años, hay algo que permanece intacto dentro de mí. Las ganas de seguir escribiendo contigo una historia que todavía tiene mucho por contar. Ricardo Arjona. Cuando pasan de los 40, son señora de las cuatro décadas.

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3: Es la hora 23:30 minutos en toda la Argentina. En Concepción del Uruguay la temperatura actual 15 grados, la humedad 97%, presión atmosférica 1005 hectopascales, el río crece 3 metros 50 centímetros. Concluyeron los trabajos del muro externo del cementerio sobre Sansoni. Diversos trabajos de acondicionamiento, edilicio y mantenimiento se realizan en el cementerio municipal. En este marco finalizaron las tareas en el muro externo, ubicado sobre el Boulevard Sansoni. En tanto, se continúa trabajando sobre el muro externo de calle Tófalo. Simultáneamente, personal de mantenimiento del cementerio está abocado al trabajo del hidrolavado y pintura en el sector de nichos sobre calle Alberdi, a lo cual se va a sumar igual tarea en el sector de nichos que dan

Alejandro Lerner, Muchacha Ojos de Papel, uno de los iconos de temas del Flaco Spinetta y de tantos que han reversionado este tema maravilloso. Estoy recordando también a Sergio Denis, que alguna vez hizo Muchacha Ojos de Papel, uno de los temas más conocidos y reconocidos en el ambiente de esta música. 36 minutos de las 23 en toda la Argentina. 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Hoy, además de LT11, Radio General Francisco Ramírez, también es Radio Nacional y también es FM en el 92.9. Mañana los esperamos, pasadita a las 14:30, para con muchas cosas, con sobre todo música

y buena predisposición compartir una linda tarde. El día no va a empezar de la mejor manera porque está pronosticado algo de lluvia, pero que después, superando el mediodía, ya la situación climatológica va a mejorar. Mañana los vamos a esperar a todos ustedes aquí en la Plaza San Martín para compartir nada más ni nada menos que 75 añitos de vida. Seguimos en Lentos y Románticos a menos de 25 minutos del comienzo de un nuevo día. Donde se apaga el miedo, contigo aprendí que amar también puede sentirse tranquilo. Puedo mirarte y hablarte desde lo que realmente llevo dentro, sin pensar que mostrarme tal como soy vaya a cambiar lo que existe entre nosotros. Esa tranquilidad no apareció de un día para otro. Nació de todo lo que hemos ido compartiendo y de la confianza que fui sintiendo al descubrir que contigo podía bajar totalmente la guardia. Ed Sierra, siempre te recordaré.

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La música de Manuel Carrasco para empezar a despedirnos aquí en Radio Nacional, a 4 minutos del comienzo de un nuevo día. Gracias por estar del otro lado, gracias por acompañarnos. Cariño grande para todos, abrazo grande para todos, beso grande para todos ustedes que nos acompañan noche a noche aquí en Nacional en el 92.9. Máximo Chelo Delgado musicalizó y manejó los hilos de la radio. Aquí en Lentos y Romántico, mi nombre es Cristian de Brabandere. Nos reencontramos, mañana no tenemos el cumpleaños de la radio, miércoles o jueves, pero aquí vamos a estar pasadita las 10 de la noche. Nos despedimos con un gran, pero gran, te amo. Sergio Dalma. Chao.

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0: 75 años de vida junto a nuestra querida ciudad de Concepción del Uruguay, que la vio nacer. Fue la primera radio que tuvo la ciudad y el departamento Uruguay, y la tercera de la provincia de Entre Ríos. Allá en septiembre del año 1951, cuando nacía la radio hoy nacional, General Francisco Ramírez de Concepción del Uruguay, primero, como ya lo hemos contado, filial de Radio Espléndid, y actualmente Radio Nacional de Concepción del Uruguay. Bueno, traemos otra entrega con las voces históricas, con los momentos destacados e inolvidables del aire de esta querida radio. Traemos diferentes momentos que vamos a compartir y que vamos a recordar de cara a nuestro aniversario, que será el próximo martes 29 de septiembre de 2026, donde vamos a festejar, donde vamos a estar todos nosotros y ustedes acompañándonos en Plaza San Martín. Ese martes, feriado, San Miguel Arcángel, patrono de Entre Ríos, vamos a estar en Plaza San Martín como lo hicimos el año pasado. Todos para festejar en un escenario con música y con amigos que dicen presente y que juntos vamos a cantarle el feliz cumpleaños a LT11, a la Radio Nacional General Francisco Ramírez de Concepción del Uruguay. Entre los momentos destacados, ustedes saben que el equipo de Deportes 11 y de Fútbol 11 ha recorrido no solo el país, sino países limítrofes detrás de la selección argentina. Por ejemplo, las eliminatorias sudamericanas rumbo al Mundial de Francia 1998, donde nuestra selección argentina y Perú jugaron dos partidos. En 1996, en Lima, que empataron 0-0, y en el Monumental de Buenos Aires, en 1997, de la que ganó Argentina 2-0. El 7 de julio del 96, en el Estadio Nacional de Lima, Perú y Argentina empataron 0-0. El arquero era Germán Burgos, tuvo una gran actuación para evitar el triunfo peruano. A la vuelta, en el Monumental de Buenos Aires, el 8 de junio de 1997, Argentina le ganaba a Perú 2-0 con goles de Hernán Crespo y de Diego Simeone, el Cholo Simeone. Bueno, por supuesto, el equipo de la radio, el equipo de Fútbol 11, estuvo ahí y te trajo todo lo que sucedía en ese partido. El equipo que, bueno, el relato con Cristian Martín de Brabandere, que es nuestro hombre actual, junto a Juan Paralón del deporte que tenemos en LT11, que sigue vigente, por supuesto, que tiene este Deportes 11 y el conductor de Lentos y Románticos también, Cristian Martín de Brabandere, un joven Cristian Martín, ahí en 1997, el 8 de junio, que relataba este partido. Y van a escuchar también la voz de El Turco Rato, el Turquito, nuestro querido amigo El Turquito Rato, en lo que es las tandas comerciales, y también el comentario de otro hombre que fue importantísimo también para el deporte en nuestra radio, como es Armando Cernier, a quien aprovechamos para saludarlo y enviarle un saludo cordial, Armando. Bueno, el equipo de Fútbol 11 viajaba a Buenos Aires y te traía, por ejemplo, este relato en aquella noche del 8 de junio del 97.
1: Palacio se la va a tener que dar a Valdir Sáenz, está todo listo para arrancar el partido aquí en el Monumental Francia, para Francia 98 eliminatorias, va a arrancar el partido.
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1: Palacio se la dio a Valdir Sáenz, se arrancó el partido, atrás la pelota para Reynoso, Reynoso se la deja quietita a la salida del área grande para Valerio, violento tiro de Valerio a campo argentino, golpe de cabeza arriba en lo alto de Ratona, ya la recibe Valdir otra vez, Sáenz la pone al medio para Serrano, Serrano toca atrás, otra vez con Reynoso, el árbitro marca, falta de Almeida, me parece, del Cholo Simeone sobre Serrano, el tiro libre que corresponde al Perú.
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1: Trabaja José Antonio Chamot ante la marca de Palacios y se la lleva Lito. Se viene Chamot y Chamot la tira para que corra el Piojo López. Hay que explotar la velocidad del pibe, el ex Racing. Se viene el Piojo, segundo para el transporte.

0: que explotar la velocidad del exjugador de Racing, el pibe del Valencia. El Piojo arrancó como número 11, llegó a la raya de fondo, tiro centro. Valerio no sabía si salir o quedarse. Soto tampoco sabía si despejar o mandarlo al diablo. Pero al diablo con los peruanos, porque apareció Crespo, el goleador oportunista argentino, el pibe del Parma de Italia, para tocar de derecha, para decretar a los 44 minutos el primer gol del partido. El pibe de oro aquí en las eliminatorias para Francia 98, Hernán Crespo, el centro, el Piojo le dijo: toma Hernán, metí la voz, que Argentina tiene que ganar este partido para asegurarse parte de la clasificación para Francia 98. Y Crespo cumplió el pedido del Piojo. Crespo le dice a Argentina: está ganando Crespo a los 44, pone Argentina 1, Perú 0. En el momento justo, casi sobre el cierre del primer tiempo, cuando los auxiliares aquí en River extendían la manga para que salgan los jugadores, llegó esta corrida fenomenal de Claudio López, una pelota puesta a espaldas de la línea de cuatro del equipo peruano, el centro, esta vez al segundo palo, no al primero como se había tirado en todo el primer tiempo, y en el cierre del primer tiempo, y en un partido complicadísimo para Argentina, lo desató López con su zurda, Crespo con su gol parado en el sector, que mejor maneja el delantero del Parma. Argentina se va ganando el primer tiempo 1-0 en un partido muy complicado. Y el árbitro, el brasileño Claudio Vinicius Ferreira, anunció el final cuando Valerio desde abajo metió un largo pelotazo hacia el campo argentino, levantó los brazos y anunció el final del primer capítulo. Un partido que no ha sido del todo bueno, creo que ha sido regularón nomás. El partido que han ofrecido los primeros 45 minutos, el primer capítulo, el primer periodo, tanto Argentina como Perú. Pero ¿cuánto vale? ¿Cuán importante es el gol que ha conseguido Crespo sobre el final? Psicológicamente, sencillamente es fantástico para el equipo de Pasarela, porque fíjese usted que el equipo estaba a un minuto del final del primer tiempo y estaba con el rezongo de Pasarela sobre el final del primer capítulo, pero ahora creo que cambia un tanto, porque psicológicamente Perú deberá ir más arriba y Argentina de esa manera deberá, casi con lógica, con el sentido común que uno debe usar, conseguir espacios. Pero de todo esto obviamente se va a encargar el comentarista de Fútbol 11 por LT11, Armando Cernier, de contar lo que ha pasado en un primer tiempo, repito, regular nomás. No ha habido mucho para contar. Final del primer capítulo, 45 minutos y medio, decretó el árbitro del partido Cerdeira. Argentina con gol de Crespo a los 44 de este primer capítulo. Le gana a Perú en Fútbol 11 por LT11 por 1-0.
1: 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Teléfono 25974.
0: Ataca Argentina con Crespo, se gana de primera el Cholo. El Cholo se frena, dos lo marcan, uno es Serrano. Serrano la tira sobre la punta zurda. La tiraba, lo marcaba Serrano, se viene Berti. Berti para, el Piojo escapa por afuera, lo marca Serrano. Centro, cabeció Crespo.

0: se lo tira todo en esto para ustedes, para la tribuna. El gran arranque, como siempre, de la velocidad del Piojo López. El centro sobre la punta zurda del segundo palo. No pudo esta vez Crespo. Ortega no tenía ángulo, envió el centro y a la carrera, casi en la línea del área chica de Valerio, metió un frentazo, más bien fue un zapatazo de cabeza del Cholo. Al minuto del primer tiempo, Argentina pone el segundo gol del partido, como para que no queden dudas, como para que Oblicas diga: no, quiero empatar el partido, pero con Argentina no va a poder. Lo hace y lo pone el Cholo Simeone, el gran capitán. El minuto del segundo tiempo, de cabeza el Cholo Simeone pone Argentina 2, Perú 0.
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2: Mató en el arranque del segundo tiempo Argentina-Perú, le va a ser muy difícil. Yo les hablaba del ingreso del brasileño, ahora peruano, Juninho. No le dio tiempo ni de acomodarse al nuevo partido Argentina-Perú con esa muy buena jugada, casi un calco del primer gol, porque la pelota fue abierta para Claudio López. No llegaron al primer frentazo, después una muy buena, un muy buen pase de Ortega, en lugar de definir él, estaba muy encerrado. El número 10 puso la pelota justo para una llegada espectacular del Cholo Simeone. No le dio tiempo a acomodarse a Perú. 2-0, va a ser muy difícil para levantarse anímicamente, fundamentalmente, al equipo de Perú.
0: 44 minutos, 15 menos un minuto para el final del partido. Argentina queda segundo en la tabla de posiciones para Francia, 98, queda muy bien ubicado, logra una extraordinaria victoria, gran pelota del Cholo para el Piojo, el Piojo que enganchó, metió un sombrerito pero muy largo, se hizo el autopase, es el viejo Valerio, y Valerio juega la pelota para Percio Olivares. 44 minutos y medio, segundo tiempo, Argentina 2, Perú 0, Crespo sobre el final del primer capítulo, en el arranque del segundo periodo, al minuto con un extraordinario frentazo, un cabezazo excepcional el Cholo Simeone para anotar victoria Argentina. Casi 45 minutos se cumplen, ahora tenemos tiempo cumplido aquí en Argentina, Perú. La gente comienza a palmear, comienza a alentar, revolea todo lo que tiene por sobre sus cabezas, reconociendo el extraordinario triunfo del equipo de Pasarela. El Cholo Simeone mira el público como diciendo: pero vamos, levántense, aliéntenos por favor. El partido deberá jugarse hasta el minuto 47, no más, creo yo, no estuvo mucho tiempo detenido. Roa sale con Hernán Díaz, Hernán sale sobre la punta derecha, pero mete mal el pase, es lateral que corresponde a Perú.
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0: El Piojo pelea como si fuera el arranque del partido con Percio Olivares. Olivares consigue dársela a la pelota a José Soto. Hay que mirar a Cerdeira, que va a pitar en cualquier momento el final del partido. Gana Argentina por 2-0. 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Traba ya la traba Hernán Díaz. Hay falta, marca el árbitro. No marcó nada. El Cholo le pone la pelota para Calderón, que no ha podido tener ninguna pelota limpia como para tener alguna chance de gol en estos pocos minutos. No más de 5 que ha jugado en este partido. Le queda el balón a Reynoso. Reynoso la pone para Carti. Se anticipa Cencini. Traba Cencini. El árbitro marca falta. Es tiro libre del Perú.
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0: Se acabó, turco final, ganó Argentina. Ganó Argentina los 46 minutos y medio. El Piojo López levantó los brazos, dio toda una vuelta completa de 180 grados, como dedicándoselo a todo el público argentino. Ahora hace con las manos como diciendo: vamos muchachos, alienten. El Lito Chamota aplaude a toda la gente y todos revolean por sobre sus cabezas todo lo que tienen, en reconocimiento a un triunfo espectacular, pero por sobre todas las cosas, cómo lo colocan la tabla de posiciones rumbo a Francia 1998. Argentina está segundo, levantan los brazos y el estadio entero grita, apoya, aplaude y delira por una selección que ha jugado no un notable partido, ni mucho menos, pero entregó todo, dejó todo y lo más importante, consiguió un triunfo que lo coloca muy bien en la tabla y que además luchó durante todo el partido y consiguió los 3 puntos, que es lo fundamental, que es lo necesario. En resumidas cuentas, esta selección argentina de Daniel Pasarela, tan criticada en algún momento, uno debe decir que lo importante que fue de menor a mayor, y esto es, valga la redundancia, lo más importante. Ha ganado Argentina, ha ganado aquí en Capital Federal, en Buenos Aires, y Fútbol 11 en el ET11 se complació en presentar el relato de un partido excepcional. No en cuanto al juego, sino en cuanto a la fiesta que se ha vivido. Sobre el final del primer tiempo, a los 44 minutos, Crespo puso el primer gol del partido. Se fueron al descanso. Y sobre el arranque parece ser que los muchachos y Pasarela dijeron: tenemos que liquidar y sorprender al equipo de Oblitas. Y lo hicieron, vaya así. Al minuto
2: El Cholo del segundo tiempo puso el segundo gol. Ganó Argentina. En fútbol 11, la 15-60 presentó la victoria argentina para Francia 98. Argentina 2, Perú 0.

otro de los momentos inolvidables, sin duda, fue el Cine Teatro Texier, inaugurado originalmente el 8 de julio del año 1933, que fue una de las salas culturales y cinematográficas más importantes que tuvo Concepción del Uruguay durante décadas, conocida por su capacidad de 700 personas y por su arquitectura clásica también. Bueno, una de las noches de gala, aniversario del ET11, el conjunto Itaí, que es el que actualmente estamos escuchando de cortina, el que compuso esta canción de LT11, esta chamarra de LT11, como así se llama, se presentaba en una de esas noches de gala en el Cine Teatro Texier. La conducción de la transmisión a cargo de Andrea Pacinelli, y lo que van a escuchar es al viejo conjunto Itaí en la voz de Néstor Bassini, en uno de los momentos inolvidables, noche de gala también, aniversario del ET11.

0: Un chamamé de Itaí, y chamamé justamente es la música que va a estar dando el cierre a esta noche de gala aquí en nuestra ciudad con un músico a nivel internacional, un músico nuestro, ¿no? Vamos a escuchar ahora la presentación del grupo Itaí.
1: En el bajo, María Laura Écar en la voz y la guitarra, Alejandro Locker en la batería, Emilio Julián Ledesma en la guitarra, Germán Obispo en acordeón diatónica y cromática, y quien les habla, Néstor Bassini en la voz y la palabra.
0: Valía la pena, ¿no?, saber quiénes son los que están arriba del escenario con nombre y apellido, para que ustedes de sus casas sepan, ay, el acordeón, sí, Germán Obispo, ah, el de la guitarra, ¿eh?, para que más o menos se vaya imaginando. Recuerde que dentro de un ratito vamos a tener también el contacto de todo lo que ocurra allí en la fiesta de la artesanía. Esto que viene ahora es imperdible, escúchelo.

0: Si yo le digo una cosa, es impresionante, ¿eh? Y ahora realmente debe haber sido difícil para Germán Obispo hacer esto, ¿no? Tren Expreso, sabiendo que el gran maestro, el autor de Tren Expreso, seguramente lo está escuchando. Debe haber sido un examen final para Germán Obispo. Todos los aplausos se llevó, ¿eh? La verdad que explotó, estalló el Texier en aplausos.
1: Nos quedaríamos toda la vida aquí, con esta postal desde la parte alta, el equipo que nos para de festejar, aplaudiendo, abrazando, llorando.
2: Gustavo de Lizar.
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4: La Mississippi Blues Band es una banda de blues rock nacional, integrada por Claudio Canavo en el bajo eléctrico y coros, Gastón Picasso, Gustavo Ginoy, Juan Carlos Tordó en batería y percusión, y el líder, que es Ricardo Tapia, en voz, armónica y guitarra. Bueno, ellos se formaron en un partido de Florencio Varela, al sur del conurbano bonaerense, en el partido de Florencio Varela, ahí al sur del conurbano. En repetidas entrevistas, Ricardo Tapia ha mostrado gran admiración por la obra del trío Manal, fundador del blues en español. Este conjunto que llegó a brindar conciertos a lo largo del territorio argentino, al igual que en Paraguay, Colombia, Uruguay, Brasil, y en festivales de España también estuvieron presentes. Bueno, han estado en varias oportunidades en Concepción del Uruguay, pero hay un momento importante que tiene que ver con la llegada a...

0: A la gente de la mañana de Arenas, Ricardo Tapia. Bueno, fragmentos. Primero va el saludo. Este era el saludo que hacía Ricardo Tapia en 1999 para la gente de la mañana de Arenas.
1: Hola, ¿qué tal? Habla Ricardo Tapia de la Mississippi. Bueno, mando un saludo muy grande a la gente de la mañana de Arenas, a todos los que escuchan, a los que se van a laburar. Y bueno, sigan ahí, porque por lo menos la radio es una cosa que acompaña, ¿no?
0: Ahí estaba, Ricardo Tapia. Bueno, llega la conferencia de prensa, presentan en Concepción del Uruguay el quinto trabajo discográfico, año 1999, la Mississippi Blues Band, con nosotros y a través de la radio de LT11.
1: Mira, si hago un balance sin luz, me muero. Pero bueno, es un balance bueno, en definitiva, porque digamos que llegamos a este quinto disco con haciendo nuestro disco independiente y bueno, con energía no eléctrica, ¿no? Pero con energía personal. La verdad que es muy bueno, ¿verdad?
2: Ya la tengo, esa foto.
1: Me están volviendo loco, ¿no? La verdad que no. Es como una especie de tortura, ¿no?
3: Nada más que trajeron plata, ¿no?
1: No, no.
4: ¿Y qué crees que te gusta Palacio de Pulgas
1: que trabajas anteriormente? ¿Querés decirlo vos, Negrito?
2: No es lo mismo.
1: Bueno. Bueno, yo soy Tordó.
2: Yo también.
1: Bueno, la diferencia, yo creo que no es tan diferente, pero sí es un resumen de todos los discos. Un poco tomamos todas las cosas que podemos hacer y que nos gusta hacer en la música. Hicimos 10 canciones bastante llevaderas, digamos, y no es un disco con solos ni algo medio denso de escuchar, sino que queríamos hacer un disco bastante liviano, ¿no? Así, que tuviera a la vez temáticas diferentes. Bueno, son 10 canciones y yo creo que se plasmó bien el disco.
4: ¿Cuál es el público de la música?
1: Es heterogéneo. Hasta la limba, así que imagínate. Pero el redoblante no era nuestro. Y no, parece que le tiraron, no era nuestro. No, va gente de... No te voy a decir que van viejos del PAMI y chicos de primaria, pero sí hay un espectro de jóvenes que escuchan blues y que escuchan rock, porque en realidad no es un gueto, lo que hacemos nosotros es música de rock. Y ese me dejó, me sacó la cabeza.
3: ¿Verdad? Nosotros parecemos
1: un espectro. Sí, diga que está buenísimo. Y bueno, y también hay gente de nuestra edad, y vos dirás, ¿qué edad tiene usted?
2: La segunda pregunta. Ahí viene la vela.
1: Somos del espectro de la generación perdida, los 30 y 40, y bueno, ese público también va, y va más gente de 20. Yo creo que van más que nada a escuchar las canciones de la banda, ¿viste? No es una cosa muy generacional.
2: Sacar una foto, así.
3: Bueno, esta vez, así, por ejemplo, me da ganas de hacer un poco de metal satánico.
2: A mí me gusta.
1: ¿Metal satánico? Me gusta, acá el canal es bastante metálico satánico.
2: En esta gira nos acompañó la gente de La García, que es una revista que acaba de salir en Buenos Aires, que está muy buena, se la recomiendo. Vale 2 mangos y tiene un montón de hojas. Y un montón de material para ver. Y se vinieron con nosotros a Concepción del Uruguay también a cubrir el show.
1: Mira lo que pasa.
2: La revista no llegó todavía.
5: Me fijé en un kiosquito y no estaba.
4: Hay un lugar que está.
3: No, hay lugar que está.
2: Sí, es una buena revista.
6: A veces no llegan discos.
1: Bueno, ese es un tema que también queremos manejarlo. Mirá, este disco, ese disco tratamos de que la cosa sea un poco más puntual. O sea, tratamos de que el disco esté en todas partes. En Buenos Aires está en todas partes. Estamos tratando de que esté en la mayoría de los lugares.
6: El disco de la Mississippi acá llegó, pero porque estuvo en el cargo. Lo sé porque fue un amigo, ¿no?
1: Sí.
6: Si hubiera tenido oportunidad de haberlo escuchado, porque un disco que
1: desgraciadamente creció en ustedes. Yo tengo uno que lo voy a vender en el 2020, lo voy a vender a Corto.
2: Bueno,
1: gente, gracias por
7: perdón la demora, muchachos. Serán recompensados con creces.
8: ¡Aguante la Mississippi! ¡Aguante la Chicago, parrilla!

usted era el vivo de la Mississippi en Concepción del Uruguay, año 1999, interpretando uno de sus clásicos del 91, ¡Qué miseria!

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1: No.
0: Con Arminda de Lombardo.
2: Acompañándolo, porque ustedes saben bien que las transmisiones empezaron en la planta.
1: Exactamente.
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0: momentos inolvidables, música, cortina inolvidable también de tantos años. Otro de los momentos que se vivía en la radio era la transmisión del rally entrerriano y el de Concepción del Uruguay. Acá un recuerdo con Juan Izaguirre, con Juan Velázquez y todo el equipo deportivo de la radio de hace unos años.
1: Bueno, muchas gracias. Hay novedades importantes en el regional, hay novedades importantes en el provincial. Vamos a presentar a Juan Velázquez.
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1: Vamos, Juan, adelante.
3: Lo que decíamos hoy más temprano, que nos estaba faltando la máquina 23, la de García García, efectivamente acaban de llegar, ya lo voy a decir el tiempo, con problemas en el radiador, se le ha roto y se le ha parado el vehículo, ¿eh? La máquina 57, vamos con los tiempos, la máquina 57 y la de Ariel Barrio Nuevo tiene un tiempo de 10.42.0 para la 50 y, perdón, para la 57, 10.31.32.2 Para la 57 rectificamos. Para la 56, la de Coniberti Cherot, 10.33.3 para la 56. Para la 23, a la que hacíamos referencia hace un ratito, García García, un tiempo de 23.52. Para la 60, Mechia Carvalho, un tiempo de 10.31.5, los tiempos.
1: Bien, está ganando entonces el parcial Arroyo Urquiza, planta de gas, en el entrerriano Sergio Mechia, que dijo que venía cuidándose. Menos mal, 10.31.5, gana el parcial el Colo Mechia con la máquina 60. Segundo, Omar y Lairet a 7 décimas. Tercero, Lucio Coniberti a 1.8. Cuarto, Oscar Cutro con a 10 segundos 5 décimas, lo que lo hace perder la punta del entrerriano en manos de Lucio Coniberti. Gana un hombre de la clase A6, el entrerriano. Vamos a palpitar el parcial número 13. Lucio Coniberti, entonces, hasta el momento, el ganador del entrerriano. Falta todavía una etapa para él, pero tenemos hasta el parcial 12 a Lucio Coniberti. A 7 segundos, 7 décimas está Oscar Cutro. A 1.31.4 Sergio Mechia. A 2 minutos, 7 décimas Martín Libralato. Y Omar Ilairet se coloca a 5 minutos 35 segundos 8 décimas. Sigue dando sorpresas el entrerriano en este rally de Concepción del Uruguay.

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6: 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LT11, la radio nacional, la General Francisco Ramírez de Concepción del Uruguay, camino a los 75 años. Estamos en una nueva entrega con esas voces inolvidables y tan importantes para la historia de nuestra querida radio. Esta celebración, este festejo del 2026 que vamos a hacer, Dios mediante, el próximo martes 29 de septiembre de 2026 en Plaza San Martín, es especial. Ya ha sido declarada de interés provincial por la Honorable Cámara de Diputados de la provincia de Entre Ríos a través de precisamente un decreto que así la nombra, un proyecto de declaración de interés donde destacan la Cámara de Diputados de interés el 75 aniversario del LT11, Radio Nacional General Francisco Ramírez, nacida como la primera emisora de Concepción del Uruguay y la tercera de toda la provincia de Entre Ríos. La histórica radio celebra este hito bajo el lema donde las voces perduran más allá del tiempo. Bueno, ya ha sido declarada, el autor del proyecto es el diputado provincial de Juntos por Entre Ríos, Silvio Martín Galay, con coautores como Lénico Aranda, Mariana Ventos, Carola Lanner, Gabriela Lener, Gabriela Lena, Susana Pérez, Rubén Rastelli, María Elena Romero, Juan Rossi, Bruno Sarubi, Carolina Streitenberger, y también Noelia Taborda, ¿no? Como coautores de este bloque, que la ha declarado así, de interés provincial por la Cámara de Diputados de la provincia de Entre Ríos. Nosotros muy contentos, por supuesto, porque esto también le da un respaldo histórico a esta celebración de los 75 años, que próximamente también, en cuestión de pocas horas nada más, el Honorable Consejo Deliberante de Concepción del Uruguay también la va a declarar de interés municipal. En este repaso, en esta nueva entrega de los momentos históricos de la radio, nos metemos en el recuerdo de un relato realmente emotivo de nuestro compañero, actual conductor de un programa por las noches como es Lentos y Románticos, estoy hablando de Cristian Martín de Brabandere, que en 1997, junto a el comentario de Armando Cernier y la locución comercial de Roberto el Turco Rato, viajaban a Buenos Aires, a la emblemática Catedral del Fútbol, la Bombonera, porque el sábado primero de noviembre de 1997 se desarrollaba la fecha 11 del torneo Apertura de 1997. Y ahí, en ese lugar, en ese emblemático estadio de Buenos Aires, viajó el equipo de fútbol 11. Bueno, Boca, que se iba a presentar a jugar contra Lanús, que lo iba a perder a ese partido, iba a perder 1-0 ese partido frente al Granate, tenía entre su formación de titulares a realmente nombres indispensables en la historia de Boca, como por ejemplo el recordado Oscar Córdoba como arquero, Rodolfo Arruabarrena, como Julio César Torresani, como Diego Caña, Diego Fernando Latorre, y Claudio Paul Canigia también. Claudio Paul Canigia, Martín Palermo también, que empezaba ahí precisamente a escribir parte de su historia. Después ya lo que ya todos supimos de lo que hizo Palermo en Boca, ¿no? Que se convirtió en una de las máximas figuras de la historia de Boca. Juan Román Riquelme también, Barros Esqueloto, Guillermo Barros Esqueloto. Y el técnico, precisamente era en aquel 1997 el Bambino Veira. Bueno, ese sábado primero de noviembre de 1997 Boca perdía 1-0 como local ante Lanús. Y el equipo de Deportes 11 viajó ahí. ¿Y por qué traer el relato y, bueno, y el gol de Lanús, en este caso porque fue el único gol del partido? ¿Por qué traerlo? Porque también es una manera de seguir poniendo en evidencia, ¿no?, la calidad de los profesionales que tiene esta radio. Es decir, el relato, estos 4 o 5 minutos que ustedes van a escuchar, es uno de los relatos que, si yo no le dijera que usted está en LT11, usted pensaría que está escuchando el fútbol capitalino, estaría escuchando el Radio Continental, estaría escuchando Mitre, pues realmente la calidad del relato, del comentario, de la locución comercial, de lo que ustedes van a escuchar ahí, es digno de una de las radios de la Ciudad Autónoma de Buenos Aires. Bueno, esto fue parte también de la historia de LT11, este relato, este inolvidable relato y gol de Lanús para el 1-0 frente a Boca el primero de noviembre de 1997.
7: Pega la pelota en caña, lateral del equipo de Garré.
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7: Ahora también hay que considerar que la falta de Torresani en la mitad de la cancha lo deja casi solo a Berti para recuperar cuando da el paso al frente en el ataque el equipo de Lanús. Le ha dado energía, le ha dado vitalidad Barros Esqueloto al ataque de Boca, pero ojo que Lanús todavía está en la cancha, ¿eh? Ataca Caña, lucha con Arruabarrena, también con Fernández, recupera la pelota JJ Cerrezuela, pone para Fernández, Fernández para Cerrezuela, de primera para Trimarchi, el árbitro marca infracción de Berti sobre Marcelo Trimarchi, el exjugador de Gimnasia y Esgrima de Jujuy, tiro libre de Lanús a los 13 minutos 40. segundo tiempo, esto es fútbol 11 por el 11, 0 y 0, Granates y Ceneices, el tiro libre que va a hacerse Rizuela, le pasó por arriba, metió el taco Fernández, el centro, punto penal, cabeceó Berti rechazando, cabecea despejando, después complementando el despeje de la Torre, entrega para Riquelme, gran pelota para Guillermo Barros y Chiloto, salió muy lejos, Burela casi queda descolocado, despeja la pelota Bermúdez, recibe el pin y Nito más, el árbitro no, había marcado posición adelantada porque Tremarchi venía saliendo de la misma. Tiro libre de Boca en su campo.
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7: Ataca Boca con Riquelme, viene JR, viene Riquelme, la pone a la punta zurda para Guillermo Barros, Echeloto, Caño incluido, sensacional, centro, punto penal, golpe de cabeza, despejando de Siviero, le queda Berti, Berti para la Torre la pone al área, a Guillermo Barros Echeloto, el pase no fue bueno, la gente está desconforme con la Torre, había hecho un aceptable primer tiempo, en el segundo ha sido bastante, bastante impreciso, recibe la pelota y de cabeza Bermúdez, se la entrega Berti, Berti para JR, viene Riquelme, qué buen jugador que Riquelme, ataca al 20, se viene en posición de 8, Riquelme va a la derecha para Solano, el centro, hay un rebote, puerta del área, le despeja bastante deficiente Mariano Fernández, después Palermo empujó, es increíble lo que hace Palermo, en vez de saltar con lo alto que es, empujó a Fernández, Aníbal Jayabadito marcó la falta, tiro libre de Lanús.
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7: 15 minutos, segundo periodo, Boca Lanús 0 y 0. Esto es fútbol 11 por NT 11, mañana estamos con el torneo argentino B, con Rivadavia presentándose en Gualeguay, en la cancha de Gualeguay Central para enfrentar a Barrio Norte, el representante de ese departamento a dicho torneo. Recibe la pelota Juan Fernández, la pone muy buena, que libre viene Pedrito más y la pone para Cosete, puede ser el primer gol del partido, va para Cosete, Cosete sensacional, Clotel lo tiene fuerte del área, tiró gol.

0: un arranque extraordinario. Era visto, era dicho que Lanús era rápido, era práctico, iba bien, era veloz. Salieron de contra con el pininito más, combinaron con el mejor jugador granate que era Coyete. Entró en posición de número 10 en la puerta del área, Clotet, Sebastián Clotet, el ex jugañón de Santa Fe, el ex jugador de Unión, del equipo santafesino ahora en Lanús. Definió de zurda realmente muy bien al fierro derecho de Córdoba que no tenía nada que hacer. A los 15 minutos el granate da la sorpresa, le gana el puntero del campeonato. Clotet a los 15 pone Lanús 1-0.
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2: Vuelvo unos minutos atrás. Pésimo cambio el del Gamino Veira, les decía, en la salida de Torresani. ¿Cómo puede correr un volante 30 metros sin marca? No estaba Torresani, tuvo todas las puertas abiertas Clotet para el contragolpe. Lanús le gana a Boca, a un desequilibrado Boca por 1-0, y ahora tiene puertas abiertas para la contra también Lanús.
0: Viene Boca, gran pelota de Riquelme, lo dice Morras, el otro centro, segundo palo, se pasó Palermo. Palermo se pasa siempre, nunca está donde debe estar el platinado rubio delantero de Boca. Viene con la pelota Riquelme, gran jugada, la pone en la torre, puerta del área, va adentro para Guillermo Barros, se le otra media vuelta. Concibieron, no iba a poder, con Clotet pudo, pero concibieron no. Y sale Lanús, el partido clarito, Boca desesperado para ir a buscar el empate y Lanús va a ir de contra, y cuidado con Lanús de contra. Viene la pelota para Guillermo, gana para afuera, el centro, esto Palermo, cabeció, Burela. Es increíble, extraordinario, maravilloso, descomunal, colosal, bárbaro y espléndido el arquero de Lanús. Es extraordinario, es increíble el gol que pierde Palermo, libre, solo, de marca, nadie lo marcó, lo dejaron libre, tenía que meter un zapatazo de cabeza y poner el empate. Palermo es el principal responsable que Boca no esté empatando,
2: No, yo le doy unos cuantos puntos a Burela también, que reaccionó muy bien, Se arqueó Palermo, le cambió el palo Burela, que iba para un lado, se tiró para el otro, se quedó con la pelota. Buen ataque de Boca, partidazo ahora.
3: LT11, Radio General Francisco Ramírez, inicia aquí otra excepcional transmisión deportiva en el marco de las finales del Campeonato Oficial de Básquetbol de Primera División de la Asociación Uruguayense.
4: Oscar Matiaga.
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6: El recuerdo de dos momentos inolvidables para la radio. La primera de ellas, lo que vamos a escuchar, es cuando asume el cargo de directora la contadora Gladys Lindstrom. Se hace cargo de esta radio, esto es a principios del año 2000. Deja el cargo precisamente Enriqueta Morera, asume Elsa Fiori por unos días y luego automáticamente la nombran a la contadora Gladys Lindstrom como responsable a cargo de la emisora. Este momento es inolvidable. Van a escuchar la palabra de Gladys, de Elsa Fiori, y quien hace de periodista es el recordado y querido Lungo César Placente.
7: Eficiente, trabajador, agradecer a ellos, porque pienso que este nombramiento en parte se lo debo a todo el personal de la radio, en especial a mis colaboradoras directas, que no quiero dejar de nombrar, Fabiana Blan y Silvia Gazábal, porque sola no hubiera podido merecer tal vez esta distinción. Y bueno, pedir también la colaboración de los comerciantes y de la población en general.
8: Muy bien, muchas gracias Gladys, suerte. Y nosotros, para finalizar esta pequeña notita, vamos a hablar con la directora saliente de esta emisora, que por solo 70 días, pero que bueno, por lo menos que nos dé su impresión de cómo la atendieron aquí en el ET11 y en nuestra provincia. Elsa Fiori, la estamos escuchando.
9: Bueno, buenos días. En principio tengo que decir que me han atendido muy bien, que fue todo un trato muy cordial de parte de tanto el personal como los clientes, la gente que se ha acercado a la radio, que me he sentido cómoda y que todo el personal ha colaborado conmigo en la medida de cada uno dentro de su actividad, que no he tenido ningún tipo de contratiempos ni reparos en ejercer la tarea por la cual fui encomendada durante este corto plazo. Y que bueno, que llegó a su fin, como todo llega a su fin, y esperemos que ahora la doctora Gladys pueda evolucionar lo que tiene que ser esta emisora, pues llegar a una evolución importante que va a ser para bien de todos y que ella lo va a poder hacer.
8: Muy bien, muchas gracias. Entonces, la palabra de tres de las protagonistas de esta sencilla ceremonia donde se puso en cargo a la contadora Gladys Gris.
6: Otro de los momentos clásicos de la radio es la revista social. En este caso, 1995, la voz del locutor Roberto Antonio El Turquito Rato.
10: La parroquia San Miguel de Arcángel de Caseros informa que mañana jueves no habrá catequesis en Capilla del Carmen. Sí habrá el próximo jueves 19. Mensaje se le comunica al señor Miguel Ángel Benítez, que su mamá se encuentra delicada de salud en sanatorio ubicado en 14 de Julio y Belgrano. Firma Esther. Extravíos, se extravió 200 pesos por su devolución al teléfono 24841. El portero de la escuela normal extravió su sueldo, ruega que lo devuelvan en la misma escuela de 6 a 13 horas, o bien acercar a Teniente Ibáñez 389. La directora de la escuela número 51 comunica a sus alumnos que deben concurrir a clase mañana jueves 12 de mañana y de tarde. ¿Motivo? Cobro y trámites. Hallazgo en emisora, se halla llavero con una foto de una niña. En emisora también se halla llave de moto, pasar a retirar por LT11. Fue dejada olvidada en la vía pública una dentadura postiza por ser de vital importancia para su dueño. Se ruega devolver en nuestra emisora. Cumpleaños en Herrera, un año más de vida, la señora Karina Rosano Oroño del Valle, hoy María del Carmen Arizaga, hoy Rodolfo Rodríguez, Hugo Vargas, Cristian Caballero, sobrino de Lito Paroli, dice el mensaje. También nuestra compañera de tareas, Nancy Lorena Sosa Goñi, 22 añitos. Pelusa, o Chita como la llaman acá en la emisora. Para todos quienes cumplen fechas gratas, muchas, pero muchas felicidades.
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12: El peso de la tradición, al contrario, pienso que es una lo que nos ha catapultado así históricamente hacia una proyección nacional, de tipo nacional. Pero no creo para nada que sea limitativo. Es una tradición como todas.
13: María Elena Lustó.
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6: Este es un momento, una perlita para guardarla, realmente. Usted conoce a nuestra locutora de tantos años, como es Nancy Sosa, muy joven ella, claro, pero de tantos años de trabajo, quiero decir. Era muy joven, allá a principios de la primera parte de los años 90, ¿no? De la década de los 90. Era muy joven cuando llegó a la radio, junto con otros tantos profesionales que tenemos aquí que han llegado ahí aproximadamente en el 93, 94, 95. Bueno, una recién llegada, Nancy Sosa, que toma el primer contacto con el medio, entrevistada por Mari Charrier, que donde cuenta precisamente, bueno, de que desde ahora va a ser compañera de trabajo de LT11. Una perlita como para guardarla, Y después van a escuchar también, además de Mari Charrier, las voces de Roberto Barossi, por ejemplo, con la publicidad de Tamangos. Van a escuchar a Carlos Godín con La Araña. Van a escuchar a también Osvaldo Cornejo en la publicidad de uno de los boliches de la década de los 90 que tenía Concepción del Uruguay, llamado Space Disco. Bueno, la voz también de Juan Antonio Izaguirre y de Juan Luis María Puchulu en este momento de la radio.
15: Autor, el profesional, además fue profesor del ISER, porque el apellido de Badía es Ramón.
16: Sí,
15: es Juan Ramón el papá. Por eso la hermana que figura allí en su programa, sí. No me acuerdo el nombre, es Ramón Badía, dice. Mm. El nombre de ella no recuerdo ese momento. No. Así que te gusta, está bueno. ¿Y tenías idea? ¿Habías venido ya aquí a la radio?
16: Sí, vine cuando iba al secundario, tuvimos que hacer una nota. Y bueno, vinimos a investigar los medios de comunicación y bueno, pero no estuve mucho tiempo.
15: ¿Y vos hiciste alguna nota? ¿Participaste?
16: Sí. ¿Aquí? En ese momento creo que era el interventor de la radio, le hicimos unas preguntas.
15: ¿Y cómo le fue en la nota después?
16: Bien, bien.
15: ¿En la nota del profesor?
16: No, bien, bien, bien. ¿Bien? Bien, sí, sí.
15: Bueno, ¿y arquitectura te sigue gustando?
16: No era.
15: ¿Probaste entonces?
16: Probé y bueno, me equivoqué.
15: Qué difícil eso, ¿no? Acá hay un montón de posibilidades para estudiar. Y la mayoría de los jóvenes por ahí dicen, no, yo me voy porque aquí no está lo que yo quiero. O es lo que yo quiero, pero no como a mí me gustaría. ¿No es un poco escapar un poquito? Desligar un poco.
16: Probar otras cosas, ver cómo es vivir en otro lugar solo y eso.
15: ¿Y vos no te decidiste por eso?
16: No.
15: ¿No? Te estás prendida con raíces y todo. ¿Sos única hija?

0: 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A las 9:45 tendremos los primeros consejitos de Restay, ¿no? 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Estamos esperando a Roberto y a Carlitos, pero en las cajitas. La ganadera Sociedad Anónima rematará hoy jueves en instalaciones Los Sauces.
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0: Muy amables caballeros. A las 9:30 minutos, ¿qué pasa en Hola Mañana? La mañana. 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
3: 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Los datos del tiempo.
4: La actual temperatura en la histórica Concepción del Uruguay, 13 grados. El porcentaje de humedad de 73%.
3: Corte de energía programado para esta mañana por EPR. Comprenderá la zona delimitada por las calles Santa Teresita, 25 de mayo, vías del ferrocarril Antártida Argentina y Seguí, y se dará entre las 10 y las 12. Se informó al público usuario que el motivo de la interrupción es la reparación de una avería en la estación transformadora número 32 de calle Erauzqui.
4: El presidente Carlos Menem calificó como altamente revolucionario el acuerdo firmado entre la Nación y las provincias sobre coparticipación y consideró que este pacto otorga enormes posibilidades de crecimiento y desarrollo sin las angustias que hemos tenido que vivir en otras épocas.
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2: Otro de los momentos destacados, importantes y de recuerdo de la radio, la voz de Soledad Martínez, de nuestra voz actual institucional, Daniel Cáceres, y de otro colega que allá a mediados del 2006-2007 hacía un programa junto a su compañera de vida, junto a su esposa. Estoy hablando de Néstor Ojeda y Mariela Zapa, hacían Puerto Tarde. Bueno, uno de los momentos que se vivía en exteriores desde la RIS, el día que LT11 cumplía 55 años de vida.

0: Bueno, continuamos desde exteriores, precisamente desde Plaza Ramírez y más precisamente...
1: ¿De dónde?
0: Desde la tradicional RIS.
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0: Después le vamos a preguntar al amigo Martín, que está allí en estudio, si no recibió un pedido de sangre que nos están preguntando aquí en exteriores.

0: Pero eso, por supuesto, le vamos a dar tiempo y que él nos informe desde allí, desde Estudios Centrales.
1: Se fue Fabián. Llegó, se comió tres bombones y se fue.
2: Se fue a ver qué hacía.
0: Sí, claro. Fue a ver qué hace.
1: No, pobre, ¿qué dicen?
0: Así me dijo él.
1: Van a ser móvil, van a ser móvil porque...
0: Vamos a ver qué hacemos. Se fue él y Sausuk.
1: Bueno, estaban tomando, escuche, yo le voy a contar, una gaseosa dietética a los dos. Dietética. Y se comieron cuatro bombones de chocolate, acá se lo comieron con la gaseosa dietética.
0: Ahí le llega el cafecito.
1: Muy bien. Y su cafecito está medio frío.
0: ¿A usted le gusta que la atiendan bien?
1: Sí, a todos nos gusta que nos atiendan bien. ¿Qué quiere que le diga?
0: Sí, no, nada, ¿no? Nada más.
1: No, digo, nada su cafecito más. Está medio frío, me parece.
0: ¿Mi cafecito?
1: Sí.
0: No tomo café, bueno. me excita el café. Los nervios.
1: Nervios, bueno.
0: Me pone nervioso.
1: ¿En serio?
0: Sí. Bueno. Sí. No tomo café, de verdad.
1: Bueno, tómete entonces, con razón es frío. Yo decía, ¿por qué frío? ¿Té frío?
0: ¿Yo?
1: No, la bebida.
0: Ah.
1: No, usted es un hombre...
0: Leonino.
1: Ah, es así como...
0: Signo de fuego.
1: Ahí está, fogoso es.
3: Bueno, yo la quiero saludar también a Mariela, colaboradora de Puerto Tarde, ahora hace un tiempo ausente por cuestiones laborales, en este caso está en otra actividad y también se está reponiendo de una larga convalecencia, de una bronquitis, en este caso le ha afectado bastante duro, pero está haciendo tareas un poco pasivas en nuestra casa y también escuchando la radio. Es la que recién nos mandaba un mail con un pedido solidario que seguramente más tarde la radio lo va a hacer suyo y lo va a empezar a difundir. Y prácticamente al cierre de la edición de hoy de Puerto Tarde, evidentemente una edición totalmente distinta, refrescante, informal, compartiendo también acá la vista, una ciudad muy tranquila en este horario. También incluso nos han servido gentilmente acá bebidas, café, la gente de la confitería Riz, que también algo que mucho agradecemos. También quería comentar una información que tenía aquí de la agencia AIM, de que renunció a su cargo el director de Medio Ambiente de la Municipalidad de Gualeguaychú, Fernando Stockley, y la comuna informó que el intendente Daniel Irigoyen le aceptó la renuncia. Aparentemente, no satisfizo a las autoridades municipales el escaso protagonismo de Stockley en la lucha contra las pasteras de Fray Bentos y consideraban que el tiempo del funcionario en su cargo se había terminado. Transitoriamente estará en su cargo o en este cargo de director del programa Vida, Javier Villanueva, que va a estar cumpliendo la tarea de director de Medio Ambiente de la Municipalidad de Gualeguaychú. Y también en este caso recordando que esta jovencita de Gualeguaychú, Evangelina Carroso, que sigue con el estrellato, ¿no?
1: Claro, ahora va a estar en Bailando por un Sueño 3. Y justamente...
0: Qué dulce que es Néstor, ¿no? Para decir las cosas.
1: ¿Por qué?
0: Esta jovencita de Gualeguaychú, dice...
1: Para no decir esta chica que mostró el...
0: qué dulce que es Néstor.
1: Bueno, no, esta chica estuvo ayer en lo de Mirta Legrand. Uh-huh. Y parece que como tienen que entrenar mucho para presentarse, porque arranca este lunes Bailando por un Sueño 3, se le bajó la presión en el medio del almuerzo y bueno, tuvo un semidesmayo, pero no pasó a mayores. Y lo que le decía a Mirta era, es porque estás muy flaca, querida, vos para mí tenés que comer más. Así que bueno, Bailando por un Sueño 3, Evangelina Carroso, y recordemos también que hizo unas fotos... muy sexy.
3: Bueno, para dos medios. Primero para un medio, la revista Gabo, y luego para la revista española Interview.
1: Ah, mire usted.
3: Sí, dos medios.
1: ¿Ya?
3: Uno argentino y otro español. Y a su vez, ahora la posibilidad televisiva. Ahora, lo que me preguntaba, no sé si ustedes lo estarán compartiendo, es que surgió inesperado, porque evidentemente esta chica no tenía previsto todo este estrellato, esta carrera, que surgió de una invitación de Greenpeace, ¿no? Para viajar a Viena. Y luego vino toda esta presencia internacional, ¿no?
0: Yo nunca es tarde, Sole, ¿eh?
1: ¿Qué? No, nunca, pero yo para ir a mostrar, no.
0: Nunca es tarde.
1: No, yo hablo nomás.
0: Bueno, pues digo, nunca es tarde para que la dicha le sonría.
1: Ah, usted dice, yo a bailar me animo.
0: ¿Te conoce
1: a
0: la dicha?
1: ¿Qué?
0: ¿Te conoce la dicha?
1: No sabe cómo la conozco. Yo me animo a ir a cantar y a bailar lo de Tinelli, chiquita, sí. Me animo a cantar.
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6: Ya se viene este conjunto en el San Roquino. Antes mencionábamos al Tape Chaná, también mencionamos al Pato Viganoni, que siempre en el recuerdo está hermanado con el Tape y en la amistad también con este amigo que ahora nos está visitando desde esa querida localidad de San Justo, en nuestro departamento Uruguay, pero para Entre Ríos y para más allá de las fronteras de nuestro país, siempre llevando su mensaje. Fuerte el aplauso para recibir en este escenario Jacinto Ayala. Nombres en el recuerdo y en el agradecimiento. Y para continuar la historia del festival, aquí está. Renovamos el aplauso y muchas gracias para Pitingo Izaguirre y su conjunto.

¿Quieren seguir bailando? ¿Eh? Hacemos otra chacarera. ¿Cómo estamos de tiempo, Walter? ¿Seguimos? ¿Eh?

0: recordamos lo siguiente. Usted lo ha dicho muy bien cuando ha mencionado San Justo, su lugar, su pago. Ha mencionado músicos entrerrianos. Antes decíamos el Pato Viganoni. Y cuando empezó FM Buen Anuncio, en 1992, cuando empezó Buen Anuncio, que estaba la antena allá, al lado del templo, era San Justo el lugar que se tenía como testigo de a dónde llegaba la radio. Porque el Pato Viganoni se subía al techo y trataba de sintonizarla. Y decía, llega, llega, a San Justo llega. Ahora tenemos internet y ahora llega todo el mundo. Pero eso es parte de la historia también. Y el Tape también está en esa historia por eso. Porque eran de esas personas que estaban a ver cómo llega. Porque ellos estaban además iniciando su actividad, su carrera, y querían escucharse. Más que nada el Pato. Así que eso es parte de la historia. ¿Cómo no darle este tema? Y si quieren seguir, pero por lo menos este tema. Gracias, Pitingo, por estar acá.
1: Gracias.
0: Adelante, Pitingo Izaguirre.
1: Muchas gracias, gente, muchas gracias. Ha sido un placer enorme de venir a compartir con ustedes. Gracias, Walter, por haberme invitado. Gracias a toda la comisión. Y gracias a ustedes por aguantar. Muchas gracias. Como decía, hay que cantar una chamarrita, ¿no? Como buen entrerriano. Y qué más cantar la chamarrita esa que hizo tan conocida mi papá. Que se titula un día en el Pajonal y dice así.

Gracias, gracias, gracias. Pitingo Izaguirre y su conjunto, con su hermano, sus músicos, y el recuerdo permanente para su historia familiar, para el Tape, para su localidad, el recuerdo que también lleva en su repertorio. Muchísimas gracias. Este es el tema del Tape, ¿verdad? El tema del Tape, sus experiencias, este tema que ya recorre el mundo desde hace muchísimo tiempo. El Tape Chaná siempre presente, Pitingo Izaguirre, la querida localidad de San Justo, que es verdad, también acompaña a Buen Anuncio desde los comienzos de la historia con sus artistas. Y esto, el que Pitingo Izaguirre esté aquí en este escenario, Jacinto Ayala, es mantener esa historia, la historia de aquellos inicios viva en este momento. Y continúa esa historia. Por lo tanto, vamos con esta música que caracteriza Walter, vamos con el tema que caracteriza al festival. Y viene la historia.

0: tradición.
1: Fuertes aplausos, a ver dónde está la gente. Vamos, vamos, vamos. Muy buenas tardes, me tomé un recreíto, ¿vieron? Lo que pasa que con flores de locutores, ¿qué voy a subir yo? ¿Qué voy a hacer yo al lado de esta gente? Bueno, viene otro momento muy emotivo, otro reconocimiento, porque como hoy les contaba, un sacerdote me contaba esto de que no está bueno buscar el reconocimiento, pero sí es bueno ser reconocido en la vida. Entonces, vamos a reconocer a otra persona que ha estado aquí en la comunidad. Le voy a pedir al Padre Mariano, por favor, que me acompañe en esta oportunidad, porque seguramente él va a poder brindar algún que otro dato sobre esta persona. Así que bueno, lo vamos a invitar. Se está cruzando con mucha gente amiga que viene de visita ahí y que va a estar. Vamos a llamarlo. En este momento, y seguramente muchos de ustedes de aquí de la comunidad de San Roque van a conocerlo, vamos a hablar de nuestro querido amigo que hoy, mirá, lo tengo en teléfono, acá en vivo y en directo. Estoy hablando del señor Leandro Reynoso, ¿sí? Que hoy se encuentra en Buenos Aires. A ver, vamos a hacer ahí fuerte el aplauso para él. Ahí vamos a ver, no sé si llegará a ver todo esto, pero sí sabemos que está en vivo y en directo. Ahí está, ¿eh? Ahí se ríe, míralo. Ahí estamos con Mariano y lo está siguiendo en vivo, ¿no es cierto, Leandro? Sí, lo está siguiendo en vivo. Bien, teneme Mariano un segundito acá. Leandro, quiero leerte algo que te han escrito, muy breve, que seguramente muchos de aquí presentes lo van a poder compartir. Dice lo siguiente: amigo Leandro, con este regalo queremos agradecerte con el corazón todo el tiempo, dedicación, cariño que le diste a nuestra comunidad. Siempre estarás en nuestro corazón. Que el Señor bendiga tu camino. Comunidad de San Roque, Comisión, Fiesta Patronal. Aquí tenemos entonces su regalo, que seguramente lo vamos a hacer llegar, una tabla, por supuesto, para la picada, cuando vayamos a visitarlo, y un par de cuchillos acá para él. Ahí está este reconocimiento para Leandro, querido amigo. Un gustazo, ¿eh? Un gustazo haberte tenido por acá. Seguramente vas a andar de visita. Y acá está toda tu comunidad también, ¿sí? Un fuerte aplauso para él. Se lo vamos a dejar acá en un segundito. Y ahora, Leandro, si vos me dejás, si me lo permitís, me dice que sí acá. No sé si vos podés tener algún recuerdo, algo que pueda significar lo que fue Leandro para la comunidad.
2: Bueno, Leandro estaba en operaciones allá en el batallón que tenemos en nuestra ciudad. Y bueno, entre mate y mate estuvimos charlando, compartiendo, le conté algunas necesidades que teníamos nosotros y bueno, ofreció su ayuda. Y así como un ejército necesita a alguien que opere, prepare, organice,
3: haga la logística,
2: bueno, toda esa capacidad la volcó sobre la comunidad de San Roque y por eso pudimos llegar a lograr esta fiesta que venía con su historia, pero que bueno, tuvo un repunte grande con esta colaboración. Así que bueno, agradecido que esos talentos que Dios nos da, cuando uno los pone al servicio de la comunidad, pueden fructificar. Así que a no enterrar nada, sino a darlo para los demás.
1: Y a darlo todo, a darlo todo. Leandro, te mando un abrazo enorme. Corto por acá, pero seguimos ahí en contacto. Dale. Un abrazo nuevamente para Leandro, ahí de toda su comunidad, y a seguir trabajando, que seguramente va a estar trabajando en algún otro lado y colaborando. Bien, vamos a dejar ahí. Mariano, yo necesito que vos me ayudes, porque de esto de dar, de brindar, es necesario seguir haciendo reconocimientos. Hace un año, el mes que viene va a ser un año, 7 de septiembre, logramos un milagro. Quiero que todos juntos miremos hacia esta antena nueva que hoy tiene Radio Buen Anuncio, que hace más tuvimos un accidente, esa antena se cayó y nos quedamos sin Radio Buen Anuncio, nos quedamos sin transmitir. Pero la generosidad, como por ejemplo la de Leandro, y sumado a un gran equipo de laburo, se le suma más gente de afuera, si vos te acordás, me vas a compartir, ni hablar a otras radios que se solidarizaron de una manera tremenda con nosotros. Y seguramente ustedes van a recordar que hicimos un festival solidario, lo hicimos aquí frente a la parroquia, muchos de ustedes estuvieron. Otro de los grandes culpables es ese señor que está en el sonido, que es Walter Salazar, que movió muchísimo, al cual le pido un fuerte aplauso también para él. Yo sé que a él no le gusta esta cuestión, ¿no? Es medio como nosotros, pero el reconocimiento vale la pena dárselo. Pero hoy vamos a reconocer a otra persona. Mirá, Mariano, todo lo que tengo acá atrás. Esta gente, LT11, tenemos a Comisión, tenemos a dos sacerdotes nuevos que van a acompañar a esta nueva comisión.

0: va a tener la misma placa para su escritorio. Es una manera simple, humilde, de decirle gracias. Siempre nosotros decimos que esta palabra es muy chiquita para brindar todo lo que una persona le ha puesto el corazón para que en este caso la radio pueda seguir adelante. Lo tenemos a Martín Morazán, ¿sí? De LT11, que estamos saliendo en vivo. Norma Oguier, que estamos de Radio La Que Buena, que también estamos saliendo. Luisito, que no pudo venir todavía, dijo, pero iba a venir más tarde, pero estaba en la transmisión, estaba a pleno. ¿Quién más tenemos? El amigo Donoso, toda la comisión, los nuevos sacerdotes, Anabela Robín, que también es parte de Radio Buen Anuncio, Héctor Bullón, que es quien fue de Gráfica DC, que hizo la placa, el cual le agradecemos muchísimo. Muchísima gente, y sobre todo ustedes. Ustedes que pusieron su granito de arena para que hoy esta antena que ustedes ven también es mérito de cada uno de ustedes. Pero en este caso quisimos hacer algo lindo, un gracias, un mimo al corazón del Padre Mariano, que ahí se lleva para su escritorio, para tenernos siempre con él, y quedará en la antena el nombre de Presbítero Mariano Mayo, el mástil y la antena. Mariano, fuerte ese aplauso, muchísimas gracias. Muchísimas gracias.
1: Bueno, la verdad que muy sorprendido. No esperaba una cosa así. Y realmente, bueno, hay que agradecer, porque digo, cuando el 24 de febrero del 2025... pasó lo que pasó, ¿no? Esa caída. Enseguida hubo una comunidad entera que salió a ayudar. Así que el aplauso para toda esta comunidad sanroquina, pero también la comunidad de Concepción del Uruguay. Toda la ciudad enseguida respaldó, todos los amigos de la radio, todas las radios, los locutores, bueno, todos los que trabajan. Enseguida ese peso de que se cayó una antena y enseguida saber que uno no está solo. Que no está solo. Esa es la experiencia que tuve. Y enseguida ese día se trabajó, se limpió, y ese mismo día se pudo celebrar la Eucaristía, porque todo estaba en su lugar, o casi todo en su lugar. Y bueno, cuando empezamos a soñar con esta antena, superó las expectativas, porque hoy estamos con una conexión mucho mejor, más grande.
2: A un año ahora,
1: el 7 de septiembre, víspera del cumpleaños de la Virgen. Así que bueno, agradecido, porque bueno, esto es el fruto del trabajo de muchos. Y bueno, hoy hay dos sacerdotes que entregamos la posta, porque esto es así, ir entregando la posta. Y yo cuando el obispo dio la noticia, le decía al padre Milton, te toca una comunidad muy bonita, hermosa, es decir, disfrutala, el cariño, el trabajo de esta gente. Y bueno, ellos, como sacerdotes que van dando estos primeros pasos, necesitan de la comunidad para ir haciéndose, y qué bueno que le toque que ustedes los ayuden a formarse como sacerdotes. Ellos irán aprendiendo acá también a ser pastor según el corazón de Dios. Así como me enseñaron ustedes, seguramente también lo harán con ellos. Así que bueno, gracias, gracias de corazón.
0: Bueno, le vamos a pedir al padre Ariel, al padre Milton, que se acerquen un segundito acá adelante. Porque bien dijo Mariano, es la posta para que ellos sepan de que no solo Radio Buen Anuncio, sino van a ver que otras emisoras también están para esto de dar, de brindar, y esto que ustedes nos enseñan a nosotros, ¿sí? Que Dios realmente toca el corazón y hace que la solidaridad, que el amor de cada uno pueda darse de alguna forma. Así que esperamos acompañarlos en cada paso, y esta es su comunidad. Así que bienvenidos con este fuerte aplauso de otra forma, ¿sí? Bien. Si les parece, continuamos con la música, ¿sí? Vamos a seguir bailando un ratito porque seguimos. Seguimos, directo, perfecto. Nos ponemos ahí en posición y ya estamos totalmente listos.

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0: buenas tardes, ¿cómo están ustedes? Bienvenidos a la Expo Rural de Concepción del Uruguay. La segunda jornada de esta Expo que, por supuesto, se ha trabajado y tanto. 170 expositores, todos reunidos acá en este predio de Arroyo Molino, de la autovía 14 en el kilómetro 132. Ustedes que son parte de esta fiesta del campo y de la ciudad. Estamos todos preparados para comenzar los espectáculos artísticos. Si bien es el segundo día de la Expo, es la primera jornada de los espectáculos. Voy a presentar a mis compañeras en esta tarde. Griselda Vela y Sol Yandet, bienvenidas. Muy buenas tardes.
1: Muy buenas tardes, ¿cómo les va? Qué gusto. El gusto de estar por aquí acompañando esta Expo que reúne toda nuestra identidad, ¿no? Como podemos decir que Atahualpa Yupanqui nos enseñó que somos tierra que anda. En realidad eso se multiplica hoy en cada uno de los expositores, los productores, de quienes llegan y se acercan para disfrutarla y, por supuesto, de quienes hacen de la cultura una bandera. Así que bienvenidos y vamos a disfrutar una jornada plenamente luminosa. Sol.
2: Buenas tardes a todos. Un gusto estar con ustedes por segundo año. Así que, bueno, muchas gracias por la invitación a toda la gente. Saludamos a los emprendedores, a los gastronómicos, a las empresas y a todo el equipo de la sociedad rural que viene trabajando hace mucho tiempo para que esto salga súper lindo. Así que bueno, la vamos a pasar muy bien porque hay shows musicales, espectáculos de baile y mucho más. Así que bueno, a disfrutar la tarde.
0: Bueno, dice la gente de la comisión organizadora que ayer fue un récord para un día viernes. Y las charlas técnicas que dio la gente del INTA, del Instituto Nacional de Tecnología Agropecuaria. Charlas que comenzaron a las 10 de la mañana, que siguieron en el transcurso de la tarde. Y el cierre que lo hizo la ingeniera María Eugenia Munilla, presentando un libro de los filot ecológico, un trabajo que lo hicieron junto con el INTA, con la Experimental de Concepción del Uruguay, y Salvador Di Stefano. ¿Qué decir de Salvador Di Stefano? Un emblema a la hora de hacer análisis de la economía. La economía que viene, entendiendo que el año que viene es un año de la política, de elecciones. Bueno, anoche dejó conceptos ahí realmente importantes, ¿eh? En cuanto a qué hay que apostar, la agricultura, la ganadería, qué pasa con el dólar, sube, baja. Bueno, ¿cómo será el 2027. Algo de eso habló Salvador Di Stefano. Quiero decirles que estamos también conmemorando los 75 años de la Radio Pública de Concepción del Uruguay, de LT11, de Radio Nacional General Francisco Ramírez, que el próximo martes arribará, este 29, a los 75 años de vida. De hecho, todo lo que ustedes van a escuchar hoy acá va a ser replicado en la radio, también lo van a poder escuchar a través de la radio. Bueno, es momento de...
2: Bueno, el tiempo nos acompaña, así que es momento de comenzar.
0: Adelante, las chicas.
2: Ya tenemos el público.
1: Es momento de comenzar porque, como decía recién Martín, bueno, a ver, nos vamos empezando a preguntar qué va a pasar y qué hacemos. Y bueno, ¿y qué hacemos? Disfrutamos. No sabemos mucho más que lo que estamos viviendo ahora. Así que la propuesta tiene que ver hoy con música y con danza, porque los artistas son quienes apuestan continuamente a tener estos espacios para ayudarnos a reforzar nuestra identidad. Y así están con nosotros ahora para comenzar con la danza. Itajú es el nombre y en guaraní estamos hablando de una tierra o de una piedra negra, y están con nosotros en el escenario.
2: Muy bien, la Escuela de Danzas Folclóricas y Percusión, que está a cargo de su profesor Miguel Ángel Quintana, los vamos a recibir porque ya están ubicados, ustedes ya están ubicados, y lo vamos a recibir a ellos.
1: Una zamba, una chacarera, un sentir argentino, con el aplauso de ustedes. Bienvenidos, Itajú.

0: Fuerte, fuerte los aplausos. Trajeron hinchada. Tienen carteles. Vamos a sacar una foto. Muy bien, ahí está la foto. Y todo el aguante acá, la hinchada.
1: Muchas gracias, muchas gracias, Itajú. Aparte del desafío de estar en el escenario, la apertura,
0: tal cual,
1: venir acá con toda la familia y los amigos.
0: Rompieron ahí el hielo.
1: Claro, claro. Así que bueno, felicitaciones a ellos, gracias por sumarse a esta tarde. Y vamos a seguir andando, claro, porque hay varios artistas y tenemos mucho para disfrutar. Vamos invitando a quienes están más lejos, que se quieran ir arrimando, que quieran traer los silloncitos, que vamos creando acá este auditorio en la Expo Rural.
0: De hoy tenemos muchos grupos musicales. Va a estar Sandra Peseche en un ratito nada más, Los Concepcioneros, Latin Show, Grupo Eros, y va a cerrar la tarde del día de hoy Sentimientos del Corazón.
1: Para bailar, bailar, bailar, que nadie se quede quietito. Eso sí que empezamos tranquilamente, empezamos paso a paso y terminamos, bueno, ahí con toda la euforia, ¿eh?
0: Saludamos a los gastronómicos que están a full cocinando. No tengo el nombre de todos, pero voy a ir leyendo. La sandwichería, saludos para Big Papa. ¿Quién está acá? A ver, que no veo bien. Sabores al Disco, el Fogón de Gabriel. Bueno, si nos olvidamos de alguno, nos dicen acá.
1: Pasan por acá y traen, claro.
0: Nos traen algo rico para comer.
1: También.
0: No. Mentira, mentira.
1: O algo para tomar, también.
0: Puede ser. Sí. Bueno, nada, para disfrutar la tarde de hoy, ya está armando Sandra Apeseche. En unos minutitos nada más va a comenzar.
1: Y además, para que también nos podamos ir organizando, recuerden ser prudentes en el modo de ingresar a este predio. Porque, bueno, no hay que cruzar. No hay que cruzar el cantero central, hay que hacer el recorrido por los caminos internos, hay que ir hasta donde está el derivador del tránsito, en ese retorno que nos permite el ingreso. Seamos prudentes en esto y todo va a salir mejor que nunca. Tiempo tenemos.
0: Tiempo tenemos y el tiempo nos acompaña.
1: Hermosamente.
0: Segundo día de la Expo Rural, hoy el primer día con espectáculos artísticos, así que a disfrutar. Que el tiempo nos acompaña, los invitamos a todos los que andan ahí recorriendo también a acercarse aquí. Y los fans se siguen sacando fotos, muy bien.
1: Muchísimo,
0: con cartel y todo.
1: Imagínate, claro, ya la próxima va a ser una bandera, te digo. Ya te anticipo.
0: Obviamente.
1: Que la próxima van a traer bandera, seguramente. A ver, ahí están posando y nosotros le interrumpimos acá
0: nosotros,
1: ratito, ¿viste?
0: Sí, claro.
1: Porque se van acomodando y nosotras acá como si nada, le vamos hablando al lado y se pueden correr de la fotito.
0: Claro.
1: Ay, están saliendo en el video. Ah, chicas, bueno. Esas cosas que pasan.
0: Bueno.
1: Esas cosas que pasan. Creo que por el escenario ya está avanzando bastante más y en un ratito la tendremos a Sandra ahí. Y también en un ratito los concepcioneros que ya llegaron.
0: Ya están aquí con nosotros. Sí. ¿Hay gente de otros lados? ¿Hay gente de otros lados? Sí, me dicen acá. ¿De dónde?
1: A ver, cerquita, cerquita.
0: ¿De dónde? ¿De dónde nos visitan?
2: Arroyo Molino.
1: Ah, pero ¿qué? ¿De otros lados? Sí, claro,
0: lejos.
1: No es de este lado, es de acá al ladito. Bien,
0: bien,
1: Arroyo Molino.
0: A ver, ¿alguien de Colón, San José?
1: ¿De alguna otra localidad?
0: ¿Yo?
1: A ver,
0: ¿de dónde sos?
1: Vení, vení. Vení, vení, contanos.
3: Argentina.
1: Ay, buenísima.
0: Somos
1: esa respuesta, tremenda.
3: Concepción del Uruguay.
0: Somos de Concepción del Uruguay.
1: Excelente, mira, qué mejor que decir que soy de Argentina. Tiene razón, claro que sí.
0: Estamos escuchando la cumbia de la Expo. 2026, la cumbia de la Expo. Subile, negri, subile.
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5: Vamos a recordar que mañana domingo, se hace el acto inaugural de la Expo Rural de Concepción del Uruguay. Eso será 11:30 de la mañana. Ya comenzamos tempranito con la actividad, 9:30, abierto al público. Por supuesto, ustedes van a poder venir, acercarse, recorrer el paseo de artesanos, lo gastronómico, las charlas, los remates. Hoy ya arrancó a las 14, remates de Hacienda. Ahí está la gente de Juan Echemaite SRL. Hoy hablábamos precisamente con Juan y nos contaba la gran cantidad y calidad de Hacienda prevista para hoy. Hacienda vacuna y ovinos también. Así que pueden acercarse también por la zona de los corrales, porque ahí está llevándose a cabo el remate de esta tarde. Buenos precios y buenos animales, me dice la gente de Juan Echemaite SRL. En un ratito se viene con todo Sandra Peseche, tenemos los concepcioneros, tenemos un cierre hoy, un cierre con sentimientos, imperdible la gente de sentimientos. Latin Show, Marcelo Barreto, Carla Percara. Bueno, ¿cuánto hay para hoy? Y mañana el Pato Viganoni. Modo fan. ¿Qué más tenemos, Sol?
0: Tenemos, mañana está el ballet Meraki, Siempre Verde, Sube la Mano, Conjunto Itaí, el Pato Viganoni y el cierre con Modo Fan, con la fiesta. Mañana cerramos arriba, arriba con todo.

Muy bien, ya, ya está todo preparado para seguir con música, con baile, con todo lo que tenemos en la tarde de hoy. Y en un ratito está esa Sandra Peseche con nosotros. ¿Hace calor? La gente que está en el sol, ¿tienen calor? Sí, tienen calor. Bueno, no importa, ponete el gorrito ahí. Hay que hidratarse bien. Ahora le vamos a decir a los emprendedores que nos regalen algo para regalarle a ustedes, no para mí.

0: El campo y la ciudad. Ahora sí, ahora sí, ahí tenemos ahí un temita. Pero ya estamos por acá. Bueno, nosotros no tenemos calor todavía.
1: No, acá corre un lindo vientito.
0: Sí, sí.
1: Me gusta, pero... me gusta el sombrero que tiene la señora. Es como para que me lo ponga.
0: Bien, bien. Hay bastante.
1: Una boina también.
0: Con boina te voy a decir que tal vez vas a empezar con bastante calor.
1: Ah, bueno.
0: Recomendación nomás.
1: Hay uno de los integrantes de los concepcioneros.
0: Mirá, y saben que con la boina, bueno, sí, concentra un poquito más el calor. Pero es otra opción, es otra opción. Yo bueno, creo que ya estamos, chicos.
1: ¿Estamos listos?
0: Sí, estamos listos y tenemos a una artista que tiene una gran trayectoria en la ciudad. Una gran trayectoria, pero no solo acá. También la conocemos incursionando en otros escenarios donde nos representa. Viene haciendo distintas actividades y... por supuesto, además, sumándose, poniendo la música y la voz a la poesía, al texto literario. Hoy nos trae otro. ¿Sabés qué te cuento? Ella casi siempre, bueno, a mí me ha tocado presentarla, me giro por el vientito, hablando y digo, cantando boleros.
1: Así es.
0: Mucho, mucho bolero, mucho tango. Pero hoy... Hoy nos contaba que trajo algo diferente.
1: ¿Con qué nos va a sorprender?
0: Claro, si estamos... ¿Dónde estamos?
1: Estamos en la Expo Rural 2026.
0: Ajá. Y entonces acá tenemos, claro, una identidad tan arraigada que ella dijo, bueno, me voy a adecuar un poco a esto. Y nos trae un repertorio que es profundamente argentino, litoraleño, también norteño. Bueno, va a traernos algo de música. Yo les digo, veo que hay bailarines por acá. Prepárense porque por ahí ya tienen la chance de empezar a bailar. Porque algún chamamé va a sonar. Porque alguna milonga también. Porque algún candombe también. Una zambita, ¿por qué no? Imagínate todo esto hoy en la Expo. Y lo trae ella, ¿eh?
1: Así es. La vamos a recibir, la vamos a
0: presentar.
1: Vamos
0: a recibirla. Ya está Gustavo, que está ahí preparadísimo con la música, como siempre. Y ahora ella, que ya viene, es esta voz de la música hecha mujer. Se llama
1: Sandra Apeseche.
0: Ese aplauso.

Muchas gracias, muy buenas tardes. Feliz de estar en este campo maravilloso con esta gente fabulosa y pensar en la alegría que me dio, me voy a poner así, me dijo de costado por el tema del viento, la alegría que me dio escuchar, o que nos dio, mejor dicho, maestro y a mí, que empiecen a sonar las voces con los chicos, que son este futuro nuestro. Así que feliz de haber escuchado a los chicos de Itajú cantar maravillosamente. Bien, empezamos con una litoraleña, Jorge van der Mole, que le canta a esos pescadores del río Paraná que pescan para vivir. Y pensando tantas cosas en Buenos Aires, aquel albañil que soñaba desde un andamio volver a su Villaguay natal, a esa tierra entrerriana que lo vio nacer. Hablamos de Vargas, así Teresa Parodi y Antonio Tarragó Ross le hicieron este chamamé.

0: El cielo del albañil, una obra maravillosa de Teresa y Antonio. Y ahí recordábamos a ese entrerriano Vargas. Pensaba en el campo argentino, recordaba a un poeta tanguero. Bueno, yo vengo del palo del tango y me meto así, curiosamente, en otros géneros, porque es muy lindo cantarle a la vida y a la gente, a nuestra gente, porque es cantarnos a nosotros mismos. Pensaba en este poeta tanguero que escribió una vez un campo argentino maduro de sol. Y fíjate si esto no es un campo argentino maduro de sol. Aquel poeta era Homero Expósito, que simbolizó en la flor de lino a su amor. Yo la vi florecer como el lino de un campo argentino maduro de sol, dijo Homero Expósito. Flor de lino.
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el maestro Gustavo Herrera, señores y señores, una banda. Me preguntaban ahí los organizadores, ¿y la banda? Y fíjate.

el pianista que tenemos, impresionante. Los bailarines allá que se animaron con ese flor de lino. Bueno, yo hablé de poetas tangueros, hablé de mis inicios, 7, 8 años, cuando mi papá me indicaba los primeros tangos, don Héctor Apeseche. Le vamos a hacer un homenaje al negro Apeseche. Primero con un tema de Gardel y Lepera, que es fabuloso. Y trata de esto, de volver siempre al primer amor. Y después, mucho más moderno, el señor Cacho Castaña, con ese homenaje al polaco Goyeneche, que hoy se lo vamos a dedicar a don Héctor Apeseche, que fue el polaco entrerriano, el solo sale entrerriano. ¡Vámonos! Yo adivino el papadeo de las luces

espera ahí. Bueno, con perdón, le vamos a pedir perdón al maestro Gardel, ¿no? Cantándole los tangos. Bien, y ahora lo que anuncié. Fíjate vos, como Cacho Castaña, mucho más acá, más moderno, le escribía al polaco Goyeneche. Mira. Ya ves, el día no amanece, polaco Goyeneche. Cántame un tango más. Ya ves,

¡Qué bárbaro! Bueno, sonaron dos tanguitos porque nobleza obliga, porque lo traemos en los genes y porque el tango, como dijo Horacio Ferrer, el autor de, entre otras cosas, Balada para un Loco, no es triste. El tango es como la vida. Lo que pasa es que tenés que tener años, ¿no? Bueno, yo siempre, a mí me gustó siempre, pero después ando coqueteando por ahí con otros géneros porque me gustan. Y además me comunico mucho mejor con la gente, con ustedes. Bueno, anunció Griselda maravillosamente que había unas zambitas. Bueno, nosotros le vamos a hacer ese intento a las zambas. Y bueno, si hay bailarines, fabuloso. Vamos. José González Castilla y el Cuchi Leguizamón.

bailar. No se vayan, no se vayan. Porque además, a nosotros, bien, gracias. Nos queda poco ya para terminar esta rutina y vienen los concepcioneros, ya los van a anunciar. Entonces calienten motores, ellos están calentando motores. Otra zambita pegadita a esta. Y esta vez de una señora que a mí me gusta mucho cantarle. La señora Eladia Blázquez, que por ahí no la tienen mucho como autora de folclore. Y fue lo primero que ella hizo fue temas de folclore. Esta zamba es para los entrerrianos porque habla del viejo río Paraná. Mira qué hermoso.

unos bailarines se llevan todo el crédito y los aplausos. ¡Qué maravilla! Muchísimas gracias. El maestro me anuncia que estamos al final, ¿no? Casi. ¿Qué queda? Ajá. Bueno, muchísimas gracias. Un placer haber estado una vez más, porque el año pasado yo también estuve por acá. Disfruten del campo maduro, argentino maduro de sol, como dice Homero Expósito. Disfruten de la fiesta. Y nos vamos a ir con otro tema de Doña Eladia, pero esta vez en ritmo de candombe. Así que si hay candomberos que se animen o que inventen un acordeo, se vienen acá adelante y le ponen todo el ritmo. Bien.

0: gracias.
1: Sandra Apeseche con todos ustedes. ¿Qué voz? ¿Hacemos una más? ¿Le pedimos una más a Sandra?
0: Ya que estamos...
1: ¿Tenemos?
0: Bueno, el viejo cuento de los cantores.
1: Me gusta.
0: Están esperando que piden otra.
1: Una más.
0: Bueno, una más y no jodemos más. Vamos a hacer una milonga.
1: Que vengan los bailarines.
0: Bueno, yo ya los llamé, pero no sé si... Pero milonga, ¿cómo no va a bailar milonga? Bien, la milonga es también de la señora Eladia Blázquez, porque nosotros estamos de fiesta. 3 días de fiesta, viernes, sábado y domingo acá en la Expo Rural. Y donde hay fiesta hay milonga, es así. Fiesta y milonga y chao de verdad, ¿eh? Gracias. Vamos.

0: Fuerte, fuerte el aplauso. Sandra Apeseche con nosotros. Muchas gracias. Una foto, muy bien. Ahí está.
1: Gracias, chau.
0: Bueno, ahora sí. Tenemos un espectáculo, para que me quiero ir con el público, porque ya tenemos regalitos para ustedes. A ver, tres parejas que quieran venir a bailar. Acá el Neyri me va a poner música. Sin miedo, sin miedo. Tres parejas, ahora que tenemos regalos, algo rico para comer. La sandwichería parrilla. Tengo un chori completo. Otro regalo es una torta asada de jamón y queso. Así que ahora vamos a ir con... Pero poca concurrencia los bailarines. ¿Dónde están?
2: A ver. Yo conozco muchos bailarines, ¿eh?
0: No hay hombres.
2: Vi varios.
0: Me dicen que no hay hombres. Bueno,
2: no pasa nada, no pasa nada. Pueden bailar dos mujeres, pero claro, también pueden bailar dos varones. Porque además no saben qué es lo que tienen que bailar todavía.
0: Tal cual, bueno.
2: Bueno, mientras se van decidiendo, Sol, si querés, ¿sí? ¿Sabés qué vamos a hacer? Vamos a contarles, para quienes no hayan prestado atención cuando bajaban y estacionaban, que dejaron una Amarok patente JIK-273 con los vidrios bajos. Así que nos estaban avisando. Atención, voy a repetir la patente JIK-273. Atención, atención, porque tiene los vidrios bajos. Y también a alguien se le cayó un celu.
0: Se le cayó un celu, sí. Un celular Motorola con funda transparente. Que nos diga el color y que nos diga qué tiene atrás, va a ser dado, claro, devuelto a su dueño. Así que tenemos el celular acá.
2: Ahí en la zona del centro, nos decían, en el ingreso. Por allí lo encontraron, lo trajeron. Así que, bueno, alguien perdió el celular, se le cayó. Revisen, fíjense, tal vez ni siquiera se dieron cuenta. Bueno, mientras seguimos esperando que se acerquen bailarines.
0: Por ahora tenemos una pareja.
2: Una pareja.
0: Vamos, vamos. ¿Dónde están las parejas? Bueno, no importa. Mujer, mujer, varón, varón, no importa.
2: Pero claro, claro. Yo... No importa si vienen con chicos, si son grandes, si son adultos mayores. Lo que importa es que tengan ganas de bailar.
0: Aparte, se van a ganar algo rico para comer.
2: Riquísimo, riquísimo.
0: Bueno.
2: A ver, no se van a arrepentir, les
0: vienen,
2: digo, ¿eh?
0: Ahí vienen, dale.
2: Y vengan, ven. Por si no se animan pensando, ay, yo no me sé la coreo. No hace falta saber coreos, porque acá lo que hace falta es tener ganas de bailar. Eso, variadísimo va a ser, ¿eh?
0: A ver,
2: no va a ser una sola danza, va a ser algo variadito.
0: Me gusta.
2: Acá las chicas vienen llegando.
0: Me gusta.
2: ¿Cómo les va?
0: Acá muy tenemos bien, otra pareja.
2: Bien.
0: Bueno, Negri.
2: Ay, ya tenemos tres. ¿Hay más? ¿Alguna más? A ver.
0: ¿Quién da más?
2: Alguien más. Vamos, vamos. Alguien que se anime a bailar. Pero con todos los géneros, ¿eh? Porque acá la idea es que bailen todo, vamos.
0: El Negri va a elegir quién es la pareja ganadora.
2: El Negri es nuestro jefe ahí, sonista.
0: Cuando quieras, Negri.
2: Escuchan, ¿eh? Escuchan. Tienen que escuchar que lo bailan. ¿Hay alguien más que viene?
0: Ahí está.
2: Vamos, vamos, ahí vienen más.
0: El Negri es el jurado.
2: Mira, yo te voy a decir que la gente de Meraki está ansiosa por comer algo, te digo. Yo no sé que si el que gana después va a repartir, cómo será la cosa, pero las veo que están acá.
0: Pero tenemos un montón de regalos. 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
2: Hay que ir rapidito, vamos, vamos. 10 clientes con 10% de descuento. Buenísimo. ¿Estamos con la música? Casi, sí, primer tema dice el jurado, acá, el señor del jurado, escuchando, a ver. A ver cómo lo baila,
0: la cumbia de la expo,
2: a ver cómo lo baila.

0: una pareja o vamos con una más?
1: A ver. Dicen que está difícil la cosa. Está difícil la cosa. Mirá todas las parejas que tenemos ahora. Vamos a ver, vamos a ver. ¿Qué se vendrá?
0: A ver.
1: ¿Qué se vendrá? ¿Qué se vendrá? A ver.
0: Tenemos un niño también, dale.

0: zapateo. Mirá, ¿y esa pollera? Ah,
1: lo están dando todo.
2: Primera vez, mañana con suerte.
1: ¿Listo? ¿Ahora sí? Bueno, venía
0: parece
1: a dar
0: que
1: la
0: sí, parece que sí.
1: Venía a dar la devolución porque
0: viste
1: la pareja.
0: Bueno, mientras tanto, todos acá. A ver.
3: Ahora sí. Negro estaban calientes con un potro.
0: ¡Esa! ¡Tren! ¡Vamos!
1: ¡Yo voy!
3: El disco de Ningringura, agarrate fuerte de mi cintura.
0: ¡Vamos,
3: y en medio de los codazos, los empujones y los pantalones!
0: ¡Enganchen, enganchen ahí!

0: para el resto.
1: Me gusta. Vamos. Ahora sí. A ver, me cansó el trencito. Ah, se cansó el trencito, la escuchara yo.
2: Dale, pero la juventud, pero vení acá. Vení
1: pará,
2: acá.
1: Que el negro ya tiene. Pará, no, vení a hablar, negro, ahora sí.
3: Voto unánime del jurado, las dos parejas, la pareja que estaba en el centro, las dos chicas. Lo mejor del día, ¿eh?
2: ¡La chica! Muy bien. ¡Vamos!
1: Se ganaron.
2: A ver. Nombrecito por acá. Vengan. A ver, nombre.
1: Silvia. Claudia.
2: Bueno, ellas son tímidas. Yo se los voy a decir otra vez. Silvia, aplauso.
1: Muy bien.
2: Y Claudia. Ahí va.
1: Se llevan una torta asada de jamón y queso de sandwichería El Esfuerzo. El esfuerzo hicieron ustedes.
2: Dice, compartiendo.
1: El esfuerzo por acá. Hicieron ustedes.
2: Excelente, las chicas pasen por allí, por la sandwichería, a retirar entonces.
1: Hay más regalos. En un ratito hacemos otro trencito y ahí hacemos baile. Bueno, ya están los concepcioneros con nosotros. Ya están preparados. Su segundo año también aquí en el escenario de la Expo.
2: Bueno, mientras se ajusta todo, nosotros vamos contándoles por acá. A ver, yo me voy a correr para el otro lado por la cuestión del viento nomás.
1: Muy bien.
2: Por la cuestión del viento, ahí estamos. Bueno, qué intensidad el bailecito,
1: chicos,
2: ¿no? Bueno.
1: Me parece que las bailarinas tienen toda la energía y yo estoy media en las últimas que ven.
2: Pero el trencito fue
1: como el trencito me mató.
2: No, sí. Bueno, pero ahora tal vez haya algún otro trencito de esos que ellos pueden interpretar. Porque saben que tenemos la alegría tremenda. Recién lo estabas diciendo, Solcito, esto de que es el segundo año que están en la Expo. Pero hace tantísimos años que están en los escenarios. Tantos que son el grupo con más trayectoria de la provincia de Entre Ríos. El aplauso, yo les voy a pedir para ellos, es el grupo más antiguo, con mayor trayectoria en la provincia de Entre Ríos y que además ha recibido el reconocimiento también de la provincia de Entre Ríos como cultores populares. Han sido ellos distinguidos y destacados por toda su trayectoria. Para nosotros es un orgullo que además de todo lo que traen al escenario, traen siempre a cada lugar donde van y llevan el nombre de nuestra ciudad. Nacieron así como un encuentro de hermanos, donde después se fue sumando alguien más y después agregaron otro instrumento y desde ahí fueron transformándose en esta formación que tenemos hoy. Con muchísima alegría los recibimos porque es maravilloso poder escucharlos con nuestra música de raíz. Ellos están acá, ojalá que ustedes se enganchen y acompañen a cantar, a bailar, a celebrar esta tarde, porque están aquí
1: con nosotros y los recibimos con un fuerte aplauso a los
2: Concepcioneros.
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Este es un estreno que le dejábamos allá por la boca falsa, se llama. Música de Rolando Peter. Y le quedamos debiendo las glosas porque se nos voló el papel. Anda por allá por Talita el papel. Pero bueno. Raguillo doble. ¿Van a bailar a ver?

Muy bien. ¿Nos vamos yendo? ¿Falta todavía? Es que estamos viejitos, nosotros nos cansamos rápido. ¿Qué querés tocar, Cacho? Vamos a hacer espacio. Aquellos boliches que abrían a las 6 de la mañana para que entraba a trabajar esa hora en el puerto, en el ferrocarril, cuando éramos una ciudad que teníamos empresas como YPF, la Yerla, la ESO, el ferrocarril. Se tomaban la brava a las 5 y media de la mañana antes de entrar a las 6, para aguantar hasta las 2 de la tarde. Y allá había un boliche que le decían el pase y pegue, y así se llama este chamamé. Boliches de amaneceres, no veo que estén quedando. Los de echarle el primer trago antes de ir al trabajo. Tengo uno en mi recuerdo allá por calle Zipacha. A las 5 estaba abierto, a la ginebra o la caña. Era muy particular para el hombre que ostentaba. Había que entrar con cuidado y no quería ligarla. Porque no se hallaba paz. Llegue a la hora que llegue, pues tenía bien ganado su nombre, el pase y pegue.

0: Fuerte, fuerte el aplauso.
1: Gracias.
0: Los concepcioneros con nosotros. Bien de la ciudad de Concepción del Uruguay, de nuestras raíces.
1: Y nos vamos, gracias por estar ahí. Y bueno, no se preocupe ya con estos gritos, alegre, libre. Pero está lindo el solcito, ¿no? Nadie está con sombrilla.
2: Y está lindo para que se suben a bailar. Si ya estamos por despedirlo, yo creo que habría que,
1: vamos a hacer
2: que hacerlo con algo más de bailarines por acá, animarse.
1: A ver si se suma.
2: A ver, vamos.

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0: tardes y hasta cuando ustedes quieran.
1: Ahora sí, fuerte, fuerte, renovamos el aplauso para los concepcioneros. Che, la locutora se lo dio todo. Lo dio todo. ¿Bailó? ¿Cómo está? Muy bien. Estaba cansado, sí. ¿Para qué le habilite el micrófono, Negri? Muy bien, Negri, dale, vamos. Ya podemos. Uno más largo, claro. La gente pide la próxima uno más largo. Quieren seguir bailando. Ahora sí.
2: Perfectamente por acá estoy. Ah, claro. Ah, claro, sí.
1: Lo diste
2: es
1: todo.
2: El calorrucito ahí. Pero bueno, había que bailar.
1: Obvio.
2: Escuchame.
1: Había que darlo todo.
2: Todo, todo, hay todo
1: gente
2: el tiempo.
1: Hay gente que está tomando
2: y
1: helado.
2: Vamos a decir que Guille Lubrín está bailando.
1: Vamos, Guillermo Lubrín.
2: A ver, cultura acá presente.
1: Muy bien, la coordinación de cultura. Sí, hay gente que está tomando un heladito, hay gente que está tomando cerveza.
2: Yo tengo una sed que no te imaginas.
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2: Y también sabés que está Meraki. Meraki es un grupo de danzas. Por allá está levantando la mano. Los chicos tienen las banderitas argentinas ahí.
1: Hola,
2: colgaditas.
1: Hola, hola.
2: Estaban bailando, claro.
1: Hola.
2: Allá está Meraki. El saludo para ellos que estuvieron el año pasado. Mañana van a estar en el escenario.
1: Mañana, presentes.
2: Pero
1: aquí.
2: ahora... Lo que tienen ahí son cosas para el mate, para compartir con el mate. Y también agua caliente.
1: Es tempranito, se toman unos matecitos, algo rico para comer, ayudan a los emprendedores, a los gastronómicos. Recién estuve recorriendo y la verdad hay mucha gente que está recorriendo por todos los stands. Hay también facultades, hay...
2: escuelas técnicas.
1: Sí.
2: Yo también estuve haciendo un recorrido hasta el fondo. Y ahí, bueno, se veía mucha gente. En cada lugar hay gente y eso está muy bueno.
1: Así es.
2: Las escuelas de educación técnica que hacen una tarea tan valiosa en lo que tiene que ver justamente con la ciencia y la tecnología. Bueno, allí exhibiendo también el trabajo del año de los estudiantes.
1: Muy bien. Bueno, en un ratito nada más ya están con nosotros Latin Show. Ya está Carla, ya está Marcelo. Están preparando todo para un ratito nada más.
2: Y después habrá más, porque no es que acá se acaba todo.
1: ¿Querés bailar?
2: Ah,
1: vamos a bailar.
2: A ver, a ver, a ver.
1: Tengo regalos también.
2: A ver qué regalitos hay. Vamos, vamos.
1: ¿Dónde están las bailarinas? Las bailarinas de la comparsa.
2: Dale.
1: Las bailarinas.
2: Ahí está, Silvana. Vamos, vamos.
1: Tenemos...
2: El aplauso, la palma. Vamos.
1: Un choripán.
2: Chori, a ver quién baila. Y se lo ganan. Ah, ya dijimos, mirá, empezaron a aparecer.
1: Poneme algo de carnaval.
2: Poneme carnaval, poneme que lo den todo, pero mirá.

0: las chicas. Muchas chicas.
1: Las chicas. Parece que los varones están un poco más reticentes.
2: Que
1: te quiero ver zambar.
0: Viste, vos bailaste, chaval.
1: Zambando, zambando, zambando.
0: Yo bailo carnaval.
1: Zambando, zambando.

0: emocional, ¿eh? Hágase cuenta que es la fiesta en la que está la familia.
1: Los 50, está, vamos, vamos. Los 50 vamos. De la tía.
0: Vamos, 75 años de NT11. Hay fiesta, vamos, vamos.
2: Y este tema va dedicado a todos los que alguna vez
0: vamos.
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0: Vamos.
2: Hice algo como...
0: Ah, qué poco. Va a estar,
1: Martín,
0: va a estar discutido porque hay muy pocos bailarines ahora. Ahí se vuelve un sombrero. Ya está, ya
2: está. 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No mentía cuando...
1: Vamos los bailarines.
0: A ver, aplaudan, ayuden, ayuden a que se animen, aplaudan. Vamos.

0: jalarlo todo porque se llevan. Llevan un choripán, ¿no?
1: Vamos por el choripán. Ahora vamos a ir por un choripán. Tenemos una docena de empanadas también.
0: Ah, de Meraki.
1: De Meraki, sí.
0: ¡Apa!

0: Carla no nos estaría escuchando.
1: Carla,
0: parece.
1: Queremos que seas el jurado. Vení aquí.
0: Carla, no Carla, a ver si Carla nos escucha. Carla, mira, tenemos dos parejitas que están compitiendo por un choripán. Así que miren qué lindo.
1: Acá lo dan todo por un choripán.
0: Acá todo por un choripán. ¿Podés ser nuestro jurado? Genia, gracias. Bueno, ahí mira.
1: Vamos con otro, Lady. Vamos con otro.
0: La idea es que bailen como lo sientan. No importa, no hay que ser profesionales. Hay que ponerle onda. Onda, onda, onda, onda. Vamos.

0: en el último?
1: Último
0: tema. Negri. Porque tenemos poca gente que se anima a bailar.
1: Y ahí terminamos, ¿eh? Atención.

0: Y hay unas que bailan, bailan, bailan, otras que bailan y cantan.
1: Lo dan todo.
0: Eso, todo, todo.
1: Bueno, ¿cómo estamos, Carla? ¿Ya sabés la definición?
0: Ya, sí. Yo voy acá, mientras vos seguís de allá. Tal vez tenés gente allá, solcito.
1: Muy bien,
0: a ver, ahí
1: estoy.
0: Le paso.
1: Me voy a poner a hablar acá con los...
2: Bueno.
1: Besitos.
2: Está súper difícil, che. Está súper difícil.
1: Por el choripán.
2: Porque las dos parejas me encantó. Las dos parejas.
1: Tenemos hoy...
2: Así que para mí son ganadoras las dos parejas.
1: No, pero tenemos un solo chori.
2: Ah, porque ¿tenemos un solo?
1: Tenemos un solo chori.
2: Uno solo.
1: No sé, ¿cómo
2: se lo reparten, chicas? Se lo reparten.
1: ¿Cómo hacemos? Todo. Lo cortamos en cuatro pedacitos.
2: Claro, lo cortamos cuatro pedacitos. Y escúchame, bueno, si tengo que elegir, las cuatro estuvieron espectacular.
1: Lo dieron
2: Le
1: todo.
2: Metieron toda la onda. Ahora cuando vengamos con la cumbia van a tener que pachanguear más todavía porque... Escúchame.
1: Yo no quería
2: para
1: quedar
2: mí,
1: con Mala.
2: Para mí, tengo que decir en serio las ganadoras.
1: Una sola. Después vamos a seguir por toda la tarde. Tenemos
2: bueno, para dale. Para mí las ganadoras son la chica que tiene la musculosa celeste y rosada.
1: Se ganó el chori. Gracias. Muchas gracias. Para que si no era. Gracias a la sandwichería que nos regaló. Ahí está, muy bien. Bueno, ¿ya están listos los chicos? Latin Show. En unos minutitos nada más. Ay, chicos, bailar en el sol, por favor. Hace mucho calor.

0: Bueno.
1: Sí.
0: Pero mirá, se la jugó. El fogón de Gabriel, ¿dónde están los chicos? Arriba las manos del fogón de Gabriel. Nos van a regalar los tres choripanes que faltan para la chica. Nos van a regalar los choripanes. Vamos, van a ir a buscarlo ahí, las ganadoras, al fogón de Gabriel, se comen un choripán todas. Vamos. Gracias. Ahí están las otras dos, la pareja. Así que muchas gracias al fogón de Gabriel que lo están dando todo también allá.

0: bueno, bueno, pero qué manera de bailar nosotras.
1: Es verdad.
0: Porque nos hacen falta más bailarines.
1: Nos faltan más bailarines, entonces tenemos que bailar nosotras, no nos queda otra.
0: Claro.
1: Chicos, por favor, ahora con Latin Show lo damos todo.
0: Sí, vamos, vamos a...
1: Ya que hay un montón de premios, yo les aviso, no quiero más gente sentada.
0: No,
1: listo.
0: Claro.
1: Después
0: no.
1: Quiero un zapucay también.
0: Bueno, el zapucay no se pide, se siente, así que vamos a ver quién los siente y ese se puede llevar un premio.
1: Ese te va a llevar la docena de empanadas.
0: ¡Opa! Mirá vos, cuando escuchen alguna canción, algo que, bueno, les despierte el zapucay, bueno, pueden llevarse entonces las empanadas, ¿eh? No cualquiera.
1: No cualquiera se lleva una docena de empanadas.
0: Y no. Sí. Voy a probar. Igual a mí no me sale mucho.
1: No, a mí tampoco. Yo ni...
0: Así que no.
1: Ni voy a probar. No vamos a probar. Ahora no.
0: No, nosotros no, Negri.
1: En un ratito. Che, está la
0: en
1: gente,
0: un ratito.
1: Está la gente de Uruguay.
0: Está también Uruguay por ahí. Nuestra yerba premiadísima. El orgullo uruguayense. Gracias, chicas. Chicos, están ahí. Bueno, después de Latin Show van a acercarse por acá, nos van a traer el jueguito del dado que tienen por ahí, vienen con sus globos, así que, bueno, también otra propuesta que tenemos, ¿eh? Pero capaz, eso en un rato nada más, porque ahora...
1: Capaz nos ganamos una yerba y tomámonos unos matecitos.
0: Yo creo que nos vendría bien alguna yerbita por acá.
1: Traela nomás, que de acá
0: sí,
1: tenemos
0: ya,
1: el mate.
0: Tenemos el mate que tenemos que renovar. Ahí estamos, por acá. Fans de Uruguay, por supuesto.
1: Fans de Uruguay.
0: Muy bien,
1: continuamos.
0: A ver, nos dicen si ya estamos o no. Yo no sé cómo girarme por el vientito, ¿viste? Ahí estamos. Un minutito.
1: Bueno,
0: ¿no?
1: Ellos vienen
0: un
1: recorriendo un montón de escenarios.
0: Pero
1: estuvieron en fiestas solidarias, están en todo Concepción del Uruguay, nos vienen acompañando.
0: Y hace 8 años que están, ¿eh?
1: Así es.
0: 8 años de esta trayectoria que nosotros...
1: 10 años.
0: Tengo una disidencia acá.
1: Muy bien.
0: Tengo una disidencia. Me dicen 8, ahora me dicen 10. Vamos a cerrar en 9 y así nadie se pelea. ¿Quieren? Así siguen ustedes queriéndose tanto y nosotros también.
1: Después lo resuelven en casa.
0: Después, claro. Quedamos en 9. Acá para la Expo Rural. Hace 9 años que esta formación trae música a los escenarios, que los encontramos y nos invitan a bailar, a cantar. Las chicas, ni te digo. Cada vez que Carla empieza a decir, a ver, chica, ahí estamos, la sabemos.
1: No la vas a bailar tanto hasta abajo, ahí.
0: Esa parte tal vez no.
1: Esa parte no.
0: Pero podemos
1: lo damos
0: ahí.
1: Todo acá, en la expo hacemos todo.
0: Acá.
1: Bueno,
0: sí,
1: muy bien.
0: Vamos, cantamos.
1: Ahora sí,
0: cantamos.
1: Estamos listos.
0: Ahora sí.
1: La
0: sí.
1: Voz de Carla, la voz de Marcelo, todo el equipo que ya
0: están listos. Están listos. Si ustedes, a ver si están listos. Para aplaudir, para cantar, para bailar, que no se diga que no bailaron en la rural, porque ya está en el escenario.
1: Muy bien, los presentamos a ellos y los recibimos con un fuerte aplauso a Latin Show.

0: disfrutar cada día, cada hora, cada minuto, cada segundo de nuestras vidas. Así es, como esta tarde aquí en la Expo Rural de Concepción de Uruguay, nos estamos divirtiendo un rato con Latin Show y todas las bandas presentes. Gracias.
1: Buenas tardes a todos, ¿cómo estamos? Bien ahí, un aplauso para toda la gente que organiza esto, para los gurises del sonido, para Jorgito Grieve. Escuchá lo que viene ahora, éramos chiquitos y cantábamos estas canciones así, escuchá. A ver quién se acuerda.

0: Buenas tardes, che, qué lindo está esto, qué lindo se está poniendo. ¿Te gusta?
1: Sí, aparte el día que nos acompaña hoy, che, ustedes están re bien ahí. Primera fila, ahí tienen que cantar todo lo que viene ahora, ¿Me ayudan con esta? Hacemos un par de cancioncitas esas que conocemos todos. Para Víctor Vegano, escuchá, Víctor.
0: Las manitos bien arriba, a ver.

0: Muchas gracias.
1: Seguimos recordando canciones, ¿eh? Para nuestros amigos. Para Gustavito Herrera también, que hacía rato que no lo veíamos. Hacemos canciones de esas que conocemos todos, les decía, y esta es una de ellas.

0: esto, que no se acabe el quinto para algunos.
1: Ideal para la gente que está sentada. ¿Por qué te asientes con la manito bien arriba, bien arriba? Ahí en el lugar nomás, mirá ahí.
0: Para ahí y para bailar también.

escuchar. Dale cumbia. Las palmitas bien arriba, las palmitas bien arriba. ¿Dónde está la gente que le gusta la cumbia aquí esta tarde? ¿Cómo

0: Muchas gracias, gente linda.
1: Gracias, gracias, gracias. Latin Show, con todo el ritmo, con toda la onda, con todas las ganas. Qué lindo que la pasamos.
2: Hermoso. Aparte los temas, los sabíamos todos.
1: Hermoso, hermoso. Los sabíamos, los aplaudimos, los cantamos.
2: El martes seguimos bailando en el aniversario de LT11.
1: Bueno. Claro, sí, recién lo contaban, sí.
2: ¿Hacemos una más? ¿Se puede?
1: A ver, ¿qué nos dicen por ahí?
2: ¿Cómo estamos de tiempo?
1: Tiene que ser cortísima.
0: Queremos hacer un tema para las chicas.
1: Cortita.
0: Es un enganchadito cortito.
1: ¡Apa!
2: Tenemos a toda la gente de Uruguay.
1: Estamos pasaditos de tiempo, por eso, a ver. Si es cortito.
2: Va.

0: aplauso fuerte. Gracias, Carla. Gracias, Marcelo. Gracias. Chicos, ahí todos en el escenario.
1: Qué linda
0: la tarde.
1: Qué lindo show. Qué linda tarde. Qué todo. Lindo todo.
0: Y qué lindo, nosotros acá nos estamos paseando. Nos hacemos las remodelos porque tenemos acá. ¿Qué les habíamos dicho? Que íbamos a tener, claro, a la yerba campeona. Y eso no es poca cosa. Y están en la rural. Y están en la rural porque también traen regalitos.
1: Así de.
0: Les vamos a contar eso, pero antes, información de servicio. Porque hay gente.

0: que, bueno, ha estacionado en lugares complicados, así que les vamos a ir contando.
1: Tenemos varios. Bueno, el primero, un Gol gris que está en la zona de Balanza, ¿sí? La patente es GXN143, un Gol gris. Por favor, piden que lo saquen de ahí, que necesitan salir. ¿Quién más?
0: Amarok MHZ964 blanca, también está mal estacionada. Amarok MHZ964 blanca, por favor, retirarla.
1: Muy bien, y tenemos una más.
0: ¿Cómo sí, estás? Acá en la bolsita. ¿Cómo está? Porque ahora que tengo bolsita,
1: ¿quién fue?
0: La parte,
1: ¿quién fue? Levante la mano, ¿quién fue?
0: A ver, a ver.
1: Están haciendo los loquitos.
0: Acá. Una Ford Ranger. Ahí. 198ZQ está en la misma zona de Balanza. Ahí, 198ZQ.
1: Muy bien.
0: Bueno. Tres, tenemos tres para que las retiren, por favor.
1: Esperamos.
0: Eso posibilita que entonces se pueda acceder mejor al predio. Está impidiendo el ingreso y también salir. Me decían que hay una, por ejemplo, que está obstruyendo la salida. Así que, por favor, colaboración en ese sentido. Y ahora, mientras, claro, miren, mientras, hay que preparar muchas cosas porque ahora se viene una banda de esas que nos van a hacer bailar sin parar.
1: Dicen que son los de la banda oficial de Tupimanchá.
0: ¡Apa! Claro que sí, pero sí, imagínate, con la espuma y con todo, cada
1: ellos
0: carnaval.
1: Arman la fiesta.
0: Sí, señora.
1: Ellos arman la fiesta en el carnaval.
0: Sí, sí, sí. Bueno, y ahora acá,
1: Ahora invitamos.
0: Ahora, vamos a ver, vamos a invitar a la gente de Uruguay, que está acá, porque nos van a proponer algunos juegos, así que atención.
1: Bueno, tienen que tirar el dado, es re fácil.
0: Ah, es lindo.
1: Es
0: y tienen
1: fácil.
0: Que coparse a jugar. Vamos a ver, gente.
1: A ver, ¿quién viene primero? Se llevan medio kilo.
0: A ver,
1: ahí
0: vienen las chicas.
1: Medio kilo de
0: por
1: yerba.
0: Allá tengo a alguien que levanta la mano. Mirá,
1: esta no, porque es mía.
0: Mira, aquí creo que se va a llevar un premiazo porque toda su gente.
1: Acá en el medio, acá en el medio.
0: Acá. Bueno, ahí tenemos otra más.
1: Bueno,
0: muy
1: que
0: bien.
1: Nos cuenten, que nos cuenten un poquito.
0: A ver, cuéntenos. Pasamos por acá, yo paso, ¿quién va a hablar? Ah, bueno, esta exalumna tiene que hablar, ¿cómo que no? Hola.
2: ¿Todo bien?
0: Contanos.
2: Buenas tardes a todos. Bueno, el juego es así. Hay tres dados, tienen que sacar por lo menos dos figuras iguales. Si sacan dos ya tienen premio, si sacan tres tienen un premio más grande.
0: Qué
2: lindo. Así que bueno, mucha suerte y les invitamos a todos a participar.
0: Bueno, muy bien.
1: Quiero ser los valientes,
0: que,
1: las valientes,
0: a ver,
1: primera.
0: Por acá primero, nombre.
3: Ay, Viviana.
0: Viviana, nombre y colegio no era, ¿no? Ah, va a decir más, ¿eh?
3: Yerba. Así que debe...
1: Claro, ella quiere tomarse unos matecitos.
0: Esa es la yerba que usa, dice. Así que, bueno.
1: A ver.
0: Su yerba, vamos. Bueno.
1: Muy
0: a
1: bien.
0: Ver, ahí bueno. Tiene uno. A ver. Tiene que tener dos iguales, por lo menos, para regalito, ¿eh? Ay, ay, ay. Tenemos otra oportunidad.
1: Queda la última.
0: Ajá, el viento.
1: Bueno,
0: sí,
1: sacó
0: muy bien.
1: Dos iguales. Bien.
0: Muy bien.
1: Tiene un regalito.
0: No sean celosos. Ustedes pueden aplaudir cuando se ganan algo. Muy bien, gracias. Ahí está, aplaudimos. Y además, a ver quién más quiere, ¿eh?
1: Vamos.
0: Mientras los chicos están arriba con todo el ritmo armando ahí.
1: A ver. Bailamos, dale.
0: Ahí está. Y le preguntamos cómo se... ¡Ay, ya! Casi. Vale. Va de nuevo. Bueno. Bien, ya tiene dos. Si saca tres, un premio más grande, ¿eh? Atención. Dos. Muy bien. Ahí se lleva un paquetito también. De Uruguay, hay premios, hay un montón de premios.
1: Tenemos
0: ahí dos. Uno más.
3: Ajá.
0: Bueno, apareciste tú, apareció Uruguay acá y reparte premios. A ver.
1: Tenemos la docena de empanadas todavía, en un ratito. A ver quién se anima a hacer un zapucay. Ahora voy a ir más allá. Porque están nerviosos, no quieren venir acá todavía. No sé qué les pasa. Ya están los chicos de Sentimientos del Corazón.

0: tanto, mientras están tirando los dados, vamos a hacer un juego más, Solcito.
1: Tenemos.
0: Sí, bueno, tenemos uno. Escuchen. A ver, el primero que llega hasta acá y acierte una preguntita que vamos a hacer, se lleva premio. Atención. Acá hay mucha gente que toma mate. Veo un montón de gente
1: fácil,
0: que está con el
1: ¿Es pregunta
0: mate.
1: Más o menos de qué?
0: No, es una pregunta fácil.
1: Una pista.
0: Si vos, si vas mate, si vos calentás el agua para el mate, tenés que saber cuál es la temperatura correcta para el mate.
1: El primero que venga.
0: A ver. Dale. El primero, pero que acierte además, porque acá tenía alguien que estaba llegando. Vamos. Vamos a esperar también. Avisó allá, empezó a venir, pero todos pueden contestar porque tienen que acertar. A ver. Dice primero la...
1: Bueno.
0: A ver, ¿a qué temperatura hay que calentar el agua?
2: ¿90 grados?
0: Acá dijo 90, acá dice el señor que no.
3: 85.
2: 88.
0: Y la respuesta correcta es 85.
1: Se lleva medio kilo de yerba.
0: ¡Upa!
1: Medio kilo de yerba uruguayí.
0: Bien.
1: Y te ganó la competencia, ¿viste?
4: Bien ahí, ¿eh?
5: ¿Qué demonios?
0: Tenemos otra, ¿eh?
1: ¿Tenemos otra? A ver, estén atentos.
0: Por allá te digo que no paran de llevarse regalitos ahí en el juego del tentado, ¿eh? Hay muchos niños que se están acercando. ¿Tengo una pregunta más?
1: Una pregunta más. Bueno, dale.
0: A ver, yo preguntas. Tiene que ver con el mate.
1: Mucha gente tomando mate.
0: Mucha gente que toma mate, que ceba el mate. Y ustedes saben que el mate se tiene que cebar con montañita.
1: Con montañita, por supuesto.
0: No me hagan desastre. Tiene que haber montañita.
1: El río Uruguay no.
0: No, nada de que esté crecido y que no. No, montañita, por favor. Montañita. Así que lo que tienen que responder.
1: A ver, atentos. Redoblantes.
0: ¿A cuántos grados tiene que estar ubicada la montañita? Yo les voy a dar una pista. Para que sea correcto. No, es fácil. A ver.
1: A ver, 90,
0: dijo. A ver, ¿alguien 90, más? A ver,
1: ¿acá?
0: Por ahí tenemos...
1: 45
0: dijo por ahí.
1: ¿Es respuesta
0: tenemos
1: correcta?
0: Respuesta correcta.
1: 45, respuesta correcta. Se lleva
0: más
1: medio kilo de yerba también.
0: Claro, bien a 45 va. Eso.
1: ¿Tenemos una más?
0: Y de paso aprendemos, miren, para cebar un buen mate con yerba uruguayí. Ah, nosotros le estamos dando todo también.
1: Tenemos
0: acá con Uruguay,
1: una más.
0: ¿Eh?
1: Podemos hacer una más.
0: A ver, estamos dando todo acá, chicas. A ver, ¿qué otra tenemos?
1: A ver, que las preguntas.
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0: Bueno. Mira, tengo un regalito más. Regalito
1: más?
0: Regalazo. Tengo uno más. Para una pregunta más.
1: ¿Qué regalones que están?
0: Ah, sí. Pero tienen que saber.
1: A ver.
0: ¿A ustedes les gusta la yerba uruguayí? Había algunos que me dijeron, es mi yerba. Estamos por allá.
1: Hay mucha gente que está llegando.
0: Eso. Están llegando. Bueno, los que están llegando. Si toman mate con yerba uruguayí, nuestra yerba campeona, tienen que poder contarnos cuáles son las tres variantes que tiene la yerba uruguayí. Hay tres variantes.
1: A ver.
0: Tres opciones.
1: El primero que llega,
0: a ver,
1: puede contar después.
0: Repasando la memoria, ¿vos sabés cuáles son las tres? Ay, momento, que tengo por acá alguien que ya vino rápido.
7: Sabe tradicional y premium.
0: ¡Opa! No dejó ni pensar a los mayores.
1: Chau, chicos. Nos
0: suave,
1: retiramos.
0: Tradicional y premium. Se lleva el regalito.
1: ¡Qué
0: ahí
1: genio!
0: Está.
1: ¡Qué genio!
0: ¿Cómo sabe la gente? ¿Cómo sabe la gente de Uruguay? ¡Excelente! ¿Cómo va acá? A ver. Otro. ¡Ay, ya!
1: Un globo. Muy bien.
0: Se lleva globito. Muy bien.
1: Bueno, tenemos la docena
0: ¿quedó
1: de
0: alguien?
1: Empanadas.
0: ¿Quedó
1: también
0: alguien? ¿Sí?
7: Quiero
0: tenemos,
7: regalarla.
0: A ver.
7: Quiero regalarla.
0: Bueno. Mientras, ¿cuántos chicos quedan? ¿Dos por acá? Muy bien, dos iguales. Vamos preparando el guito de música de chamamé, porque tenemos unas empanaditas para sortear.
1: Así es.
0: Y bueno, hay que ver si les sale, si les brota.
1: El jurado. Sí. ¿Dónde está Martín? Martín iba a ser el jurado.
0: Ah, bueno.
1: Pero
0: no
1: sabemos. Se me fue el jurado, me parece.
0: El gaucho. ¿Ayer, no?
1: Anda hablando con los chicos de Sentimientos del Corazón, el jurado.
0: No nos estaría escuchando, no, pero no importa. Cuando arranque a sonar chamamé.
1: El jurado puede ser ustedes.
0: Claro, vamos a ver. Tiene que brotarles de adentro el zapucay. A ver.
1: Por la docena de empanadas. Lo
0: no puede ser. Atención, porque acá la cosa es, no vaya a ser que suenen dos acordes y ustedes me tiren un... No. El chamamé se siente bien de adentro.
1: No me sale.
0: Y es esto de decir, me emociona, vamos.
1: Dale, Martín, dale.
0: Puedo, es un chamamé. No se hace de otra manera. Y tenemos más premios porque para el zapucay también hay.
1: A ver, ¿quién va a ser el primero? ¿Acá? A ver. No se anima, a ver.
0: Tenemos acá, mira, escucha. El premio que nos están dando los chicos es cerveza y hamburguesa de Angus, nos dice. Para...
1: De Angus, qué rico.
0: Sí, Angus, para el que también haga mejor zapucay. Así que dos mejores zapucay vamos
1: dos
0: a
1: mejores
0: tener.
1: Zapucay,
0: para. Dos mejores zapucay.
1: Necesito buscar un jurado porque yo no
0: pero
1: puedo
0: el jurado ser. Está por allá, Martín. A ver si alguien nos escucha por allá y le cuenta a Martín Morazán
1: o a Silvia.
0: Que lo estamos llamando.
1: Vamos, Silvia, si no.
0: Está reocupada.
1: La cantante del grupo de
0: ellos. Nos ignoró.
1: ¿Querés ser jurado?
0: A ver.
1: Va a ser jurado. Ella va a
0: Silvia,
1: ser jurado.
0: Silvia va a ser jurado.
1: Vamos
0: sí, de chamamé.
1: Vamos
0: a escuchar chamamé. Y tiene que ser zapucay. Ah, ustedes. Acá, mira, tenías dos jurados que se estaban ofreciendo también, ¿eh?
1: Muy bien, lo escuchamos.
0: Pero ahí se suman y son dos jurados ahí. Acá, Eros va a ser jurado. Allá, Silvita, pasate allá. Ahí, delibera el jurado de Eros y nos va a decir...
1: Primero zapucay de la tarde.
0: Sintió ese zapucay, lo brotó. A ver, ¿podemos poner fuerte el zapucay? No, podemos el zapucay, no. Ponemos fuerte el chamamé.
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1: El primer
0: aplauso, sonó el primero, pero yo tengo acá, tengo otra.

0: A ver. Más música, más, que tengo más apucay. Tengo por acá más, a ver.
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0: Que cachito con la glosa.
1: Vestidas y aguampas.
2: El jurado que esté atento.
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0: ay.
1: Queda una mancha de sangre y un pampa menos en la tienda.
2: ¡Yeah! ¡Yeah, yeah, yeah, yeah! ¡Oh!
3: ¡Eso! Acá estoy, acá estoy.
2: A ver, a ver, a ver. ¿Acá? Tenemos más. Bueno, qué trabajo para el jurado. A ver, el de recién, ¿dónde estaba? Me dice, siéntense porque si no, no lo vemos. ¿Dónde estaba el de recién?
3: Ahí,
2: allá. Allá, Formera aquí. Ajá, Formera aquí, bien. Por acá tengo otro. Escuchamos fuerte, fuerte, fuerte el chamamé.
3: ¿Quién más?
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2: ¡Eso, aplauso! ¿Tenemos más?
3: ¿Tenemos más concursantes?
2: Vamos, vamos, vamos. Pero a ver, ¿tenemos un problemita ahí con el chamamé?
3: ¿Estamos bien? ¿El jurado está bien?
2: Con la glosa. Chamamé viene enloquecido. Escucha, escucha, escucha, ahí viene. Eso es sentir el sentir el chapucay, ¿eh?
3: Acá tenemos las líneas.
2: Vamos a ver.
3: Ahí voy.
2: Bueno, ustedes nos avisan por allá cuando esté listo, porque ahí cortamos.
3: Bien,
2: a ver, ahí
3: estoy.
2: Le paso.
3: Me voy a poner a hablar acá con los...
4: Bueno.
3: Vecinos.
4: Está súper difícil, che. Está súper difícil.
3: Por el choripán.
4: Porque las dos parejas me encantó. Las dos parejas.
3: Tenemos sol.
4: Así que para mí son ganadoras las dos parejas.
3: No, pero tenemos un solo chori.
4: Ah, ¿tenemos un solo?
3: Tenemos un solo chori.
4: Uno solo.
3: No sé, ¿cómo
4: se lo reparten, chicas, se lo reparten entre
3: todos. ¿Cómo hacemos? Lo cortamos en cuatro pedacitos.
4: Claro, lo cortamos en cuatro pedacitos. Y escúchame, bueno, si tengo que elegir, las cuatro estuvieron espectacular.
3: Lo dieron
4: todo. Le metieron toda la onda. Ahora cuando vengamos con la cumbia van a tener que pachanguear más todavía porque le... Escúchame.
3: Yo no quería
4: para
3: quedar
4: mí,
3: con Mala.
4: Para mí, tengo que decir en serio las ganadoras.
3: Una sola. Después vamos a seguir por toda la tarde. Tenemos
4: bueno,
3: para
4: dale. Para mí las ganadoras son la chica que tiene la musculosa celeste y rosada.
3: Se ganó el chori. Gracias. Muchas gracias. Para que ese no era. Gracias a la sandwichería que nos regaló. Ahí está, muy bien. Bueno, ya están listos los chicos Latin Show. En unos minutitos nada más. Ay, chicos, bailar en el sol, por favor. Hace mucho calor.

bueno. Sí. Pero mirá, se la jugó. El fogón de Gabriel, ¿dónde están los chicos? Arriba, las manos del fogón de Gabriel. Nos van a regalar los tres choripanes que faltan para la chica. Nos van a regalar los choripanes. Vamos, van a ir a buscarlo ahí, las ganadoras, al fogón de Gabriel. Se comen un choripán todas. Vamos. Gracias. Ahí están las otras dos, la pareja. Así que muchas gracias al fogón de Gabriel, que lo están dando todo también allá.

0: bueno, pero qué manera de bailar nosotras.
1: Es verdad.
0: Porque nos hacen falta más bailarines.
1: Nos faltan más bailarines, entonces tenemos que bailar nosotras, no nos queda otra.
0: Claro.
1: Chicos, por favor, ahora por con favor, Latin Show lo damos todo.
0: Sí, vamos a...
1: Ya que hay un montón de premios, yo les aviso, no quiero más gente sentada.
0: No,
1: listo.
0: Claro.
1: Después
0: no.
1: Quiero un zapucay también.
0: Bueno, el zapucay no se pide, se siente, así que vamos a ver quién los siente y ese se puede llevar un premio.
1: Ese se va a
0: premio.
1: Llevar la docena de empanadas.
0: ¡Opa! Mirá vos, cuando escuchen alguna canción, algo que, bueno, les despierte el zapucay, bueno, pueden llevarse entonces las empanadas, ¿eh? No cualquiera.
1: No cualquiera se lleva una docena de empanadas.
0: Y no. Sí. Voy a probar. Igual a mí no me sale mucho.
1: No, a mí tampoco. Yo
0: ni... Así que no.
1: Ni voy a probar. No vamos a probar. Ahora no.
0: No, nosotros no, Negri.
1: En un ratito. Che, está la
0: en
1: gente,
0: un ratito.
1: Está la gente de Uruguay.
0: Está también Uruguay por ahí. Nuestra yerba premiadísima, el orgullo uruguayense. Gracias, chicas. Chicos, están ahí. Bueno, después de Latin Show van a acercarse por acá, nos van a traer el jueguito del dado que tienen por ahí, vienen con sus globos, así que, bueno, también otra propuesta que tenemos, ¿eh? Pero capaz, eso en un rato nada más, porque ahora...
1: Capaz nos ganamos una yerba y tomamos unos matecitos.
0: Yo creo que nos vendría bien alguna yerbita por acá.
1: Traela nomás, que de acá
0: sí,
1: tenemos
0: ya
1: el mate.
0: Tenemos el mate que tenemos que renovar. Ahí estamos, por acá. Fans de Uruguay, por supuesto.
1: Fans de Uruguay.
0: Muy bien,
1: continuamos.
0: A ver, nos dicen si ya estamos o no. Yo no sé cómo girarme por el vientito, ¿viste? Ahí estamos. Un minutito.
1: Bueno,
0: ¿no?
1: Ellos
0: un
1: vienen
0: minutito.
1: Recorriendo un montón de escenarios.
0: Pero
1: estuvieron en fiestas solidarias, están en todo Concepción del Uruguay, nos vienen acompañando.
0: Y hace 8 años que están, ¿eh?
1: Así es.
0: 8 años de esta trayectoria que nosotros...
1: 10 años.
0: Tengo una disidencia acá.
1: Muy bien.
0: Tengo una disidencia. Me dicen 8, ahora me dicen 10. Vamos a cerrar en 9 y así nadie se pelea. ¿Quieren? Así siguen ustedes queriéndose tanto y nosotros también.
1: Después lo resuelven en casa.
0: Después, claro. Quedamos en 9. Acá para la Expo Rural. Hace 9 años que esta formación trae música a los escenarios, que los encontramos y nos invitan a bailar, a cantar. Las chicas, ni te digo. Cada vez que Carla empieza a decir, a ver, chica, ahí estamos, la sabemos.
1: No
0: la vamos
1: a bailar tanto hasta abajo, pues. Ahí.
0: Esa parte tal vez no.
1: Esa parte no.
0: Pero podemos
1: lo damos
0: ahí.
1: Todo acá, en la Expo hacemos todo.
0: Acá.
1: Bueno,
0: sí,
1: muy bien.
0: Vamos, cantamos.
1: Ahora sí,
0: cantamos.
1: Estamos listos.
0: Ahora sí.
1: La
0: sí.
1: Voz de Carla, la voz de Marcelo, todo el equipo que ya
0: están listos. Están listos. Y ustedes, a ver si están listos. Para aplaudir, para cantar, para bailar, que no se diga que no bailaron en la rural, porque ya está en el escenario.
1: Muy bien, los presentamos a ellos, los recibimos con un fuerte aplauso a Latin Show.

0: que disfrutar cada día, cada hora, cada minuto, cada segundo de nuestras vidas. Así es, como esta tarde aquí en la Expo Rural de Concepción del Uruguay, nos estamos divirtiendo un rato con Latin Show y todas las bandas presentes. Gracias.
1: Buenas tardes a todos, ¿cómo estamos? Bien ahí, un aplauso para toda la gente que organiza esto, para los gurises del sonido, para Jorgito Grieve. Escuchá lo que viene ahora, éramos chiquitos y cantábamos esta canción y así, escuchá. A ver quién se acuerda.

0: Muy buenas tardes, che, qué lindo está esto, qué lindo se está poniendo. ¿Te gusta?
1: Che, aparte el día que nos acompaña hoy, che, ustedes están re bien ahí. Primera fila, y tienen que cantar todo lo que viene ahora, ¿eh? ¿Me ayudan con esta? Hacemos un par de cancioncitas esas que conocemos todos. Para Víctor Vegano, escuchá, Víctor.
0: Las manitos bien arriba, a ver.

0: Muchas gracias.
1: Seguimos recordando canciones, ¿eh? Para nuestros amigos. Para Gustavito Herrera también, que hacía rato que no lo veíamos. Hacemos canciones de esas que conocemos todos, les decía, y esta es una de ellas.

0: esto
1: que no se acabe el tinto para algunos. Sí.
0: Ideal para la gente que está sentada. ¿Por qué te asientes con la manito bien arriba, bien arriba? Ahí en el lugar nomás, mirá ahí.
1: Para ahí. Y para ahí. Bailar también.
0: Claro que sí, mirá la gurisa.
1: Tienen que dar la vueltita.
0: Y ahí, y ahí, y ahí. Directa para hacer el sábado. Las del fondo también, mirá allá. Mirá. Pero los otros que están sentados con la manito bien arriba, bien arriba. Bien allá.

0: Muchas gracias. Muchas gracias, gente linda.
1: Gracias, gracias, gracias. Latin Show, con todo el ritmo, con toda la onda, con todas las ganas. Qué lindo que la pasamos.
2: Hermoso, aparte los temas, los sabíamos todos.
1: Hermoso, hermoso, los sabíamos, los aplaudimos, los cantamos.
2: El martes seguimos bailando en el aniversario de LT11.
1: Ah, bueno, claro, sí, recién lo contaban, sí.
2: ¿Hacemos una más? ¿Se puede?
1: A ver, ¿qué nos dicen por ahí?
2: ¿Cómo estamos de tiempo?
1: Tiene que ser cortísima.
0: Queremos hacer un tema para las chicas.
1: Cortita.
0: Es un enganchadito cortito.
1: ¡Apa!
2: Tenemos a toda la gente de Uruguay.
1: Estamos pasaditos de tiempo, por eso, a ver. Si es cortito.
2: Va.
1: ¿Metemos? ¿Sí? A ver.
0: Todas las chicas presentes esta tarde, las manitos arriba. Sí.

0: aplauso fuerte. Gracias, Carla. Gracias, Marcelo. Gracias. Chicos, ahí todos en el escenario.
1: Qué linda la tarde. Qué lindo show. Qué linda tarde, qué lindo todo.
0: Y qué lindo, nosotros acá nos estamos paseando, nos hacemos las remodelos, porque tenemos acá... ¿Qué les habíamos dicho? Que íbamos a tener, claro, a la yerba campeona. Y eso no es poca cosa, y están en la rural. Y están en la rural porque también traen regalitos.
1: Así es.
0: Les vamos a contar eso, pero antes, información de servicio. Porque hay gente que, bueno, ha estacionado en lugares complicados. Así que les vamos a ir contando.
1: Tenemos varios. Bueno, el primero, un Gol gris que está en la zona de Balanza, ¿sí? La patente es GXN143. Un Gol gris. Por favor, piden que lo saquen de ahí, que necesitan salir. ¿Qué más?
0: Amarok MHZ964 blanca. También está mal estacionada. Amarok MHZ964 blanca. Por favor, retirarla.
1: Muy bien, y tenemos una más.
0: ¿Cómo está? Sí, acá en la bolsita. ¿Cómo está? Porque ahora que tengo bolsita.
1: ¿Quién fue? ¿Quién fue? Levante la mano, ¿quién fue?
0: A ver.
1: Se hacen los loquitos.
0: Acá. Una Ford Ranger. Ahí. 198ZQ está en la misma zona de Balanza. Ahí, 198ZQ.
1: Muy bien. Bueno.
0: Tenemos tres para que las retiren, por favor.
1: Esperamos que
0: eso posibilita que entonces se pueda acceder mejor al predio. Está impidiendo el ingreso y también salir. Me decían que hay una, por ejemplo, que está obstruyendo la salida. Así que, por favor, colaboración en ese sentido. Y ahora
1: sí.
0: Mientras, hay que preparar muchas cosas porque ahora se viene una banda de esas que nos van a hacer bailar sin parar.
1: Dicen que son los de la banda oficial de Tupimanchá.
0: ¡Apa! Claro que sí. Ah, pero sí. Imagínate, con la espuma y con todo. Cada
1: ellos
0: carnaval.
1: Arman la fiesta.
0: Sí, señora.
1: Ellos arman la fiesta en el carnaval.
0: Sí. Bueno, y ahora acá. Ahora invitamos. Ahora, vamos a invitar a la gente de Uruguay que está acá porque nos van a proponer algunos juegos. Así que atención.
1: Bueno, tienen que tirar el dado, es re fácil.
0: Ah, es lindo.
1: Es fácil.
0: Que coparse a jugar. Vamos a ver, gente.
1: A ver, ¿quién viene primero? Se llevan medio kilo.
0: Ahí vienen las chicas.
1: Medio kilo de
0: por
1: yerba.
0: Allá tengo a alguien que levanta la mano.
1: Mirá, porque es mía.
0: Mira, aquí creo que se va a llevar un premiazo porque toda su gente...
1: Acá en el medio.
0: Acá. Bueno, ahí tenemos otra más.
1: Bueno,
0: Muy bien, que nos cuenten
1: un poquito.
0: A ver, cuéntenos. Pasamos por acá, yo paso, ¿quién va a hablar? Ah, bueno, esta exalumna tiene que hablar, ¿cómo que no? Hola.
2: ¿Todo bien?
0: Contanos.
2: Buenas tardes a todos. Bueno, el juego es así. Hay tres dados, tienen que sacar por lo menos dos figuras iguales. Si sacan dos, ya tienen premio. Si sacan tres, tienen un premio más grande.
0: ¡Qué lindo!
2: Así que, bueno, mucha suerte y les invitamos a todos a participar.
0: Bueno, muy bien.
1: ¿Quiénes son los valientes?
0: Que,
1: las valientes,
0: a ver,
1: primera.
0: Por acá primero, nombre.
3: Ay, Viviana.
0: Viviana, nombre y colegio no era, ¿no? Ah, va a decir más, ¿eh?
3: Así que debe...
1: Claro, ella quiere tomarse unos matecitos.
0: Esa es la yerba que usa, dice, así que, bueno.
1: A ver.
0: Yerba, vamos, bueno.
1: Muy bien, ahí tenía uno,
0: a ver. Tiene que tener dos iguales, por lo menos, para regalito, ¿eh? Ay, tenemos otra oportunidad.
1: Queda la última.
0: Ajá, el viento.
1: Bueno,
0: sí,
1: sacó
0: muy bien.
1: Dos iguales.
0: Bien. Muy
1: bien. Tiene regalito.
0: No sean celosos, ustedes pueden aplaudir cuando se ganan algo. Muy bien, gracias. Ahí está, aplaudimos. Y además, a ver quién más quiere, ¿eh?
1: Vamos.
0: Mientras los chicos están arriba con todo el ritmo armando ahí.
1: A ver. Bailamos, dale.
0: Ahí está. Y le preguntamos cómo se... ¡Ay, ya! Casi. Vale. Va de nuevo. Bueno. Bien, ya tiene dos. Si saca tres, un premio más grande, ¿eh? Atención. Dos. Muy bien. Ahí se lleva un paquetito también. De Uruguay hay premios, hay un montón de premios.
1: Tenemos
0: ya
1: la...
0: hay dos. Uno más. Ajá. Bueno, apareciste tú, apareció Uruguay acá y reparte premios. A ver, a ver, a ver.
1: Tenemos la docena de empanadas todavía, en un ratito. A ver quién se anima a hacer un zapucay. Ahora voy a ir más allá. Porque están nerviosos, no quieren venir acá todavía. No sé qué les pasa. Ya están los chicos de Sentimientos del Corazón con nosotros.

0: Solcito, mientras están tirando los dados, vamos a hacer un juego más, Solcito.
1: Tenemos.
0: Sí, bueno, tenemos uno. Escuchen. A ver, el primero que llega hasta acá y acierte una preguntita que vamos a hacer, se lleva premio. Atención. Acá hay mucha gente que toma mate. Veo un montón de gente
1: fácil,
0: que está con el
1: ¿Es pregunta mate. Más o menos de qué?
0: No, es una pregunta fácil.
1: Una pista.
0: Si vos calentás el agua para el mate, tenés que saber cuál es la temperatura correcta para el mate.
1: El primero que venga.
0: A ver. Dale. El primero, pero que acierte además, porque acá tenía alguien que estaba llegando. Vamos. Vamos a esperar también. Avisó allá, empezó a venir, pero todos pueden contestar porque tienen que acertar. A ver. Dice primero la...
1: Bueno.
0: A ver. ¿A qué temperatura hay que calentar el agua?
2: ¿90 grados?
0: Acá dijo 90. Acá dice el señor que no.
3: 85.
0: ¡88! Y la respuesta correcta es 85.
1: Se lleva medio kilo de yerba.
0: ¡Upa!
1: Medio kilo de yerba uruguayí.
0: Bien.
1: Y te ganó la competencia, ¿ves?
4: Bien ahí, ¿eh?
0: ¡Qué temor! Tenemos otra, ¿eh?
1: ¿Tenemos otra? A ver, estén atentos.
0: Por allá te digo que no paran de llevarse regalitos ahí en el juego del dado, ¿eh? Hay muchos niños que se están acercando. ¿Tengo una pregunta más?
1: Una pregunta más. Bueno, dale.
0: A ver, preguntas. Tiene que ver con el mate.
1: Mucha gente tomando mate.
0: Mucha gente que toma mate, que ceba el mate. Y ustedes saben que el mate se tiene que cebar con montañita.
1: Con montañita, por supuesto.
0: No me hagan desastre. Si no, tiene que haber montañita.
1: El río Uruguay no.
0: No, nada de que esté crecido y que no. No, montañita, por favor. Montañita. Así que lo que tienen que responder.
1: A ver, atentos. Redoblantes.
0: ¿A cuántos grados tiene que estar ubicada la montañita? Yo les voy a dar una pista. Para que sea correcto. No, es fácil. A ver.
1: A ver, 90
0: dijo por ahí.
1: ¿Es respuesta
0: tenemos
1: correcta?
0: Respuesta correcta. 45
1: respuesta correcta. Se lleva más medio kilo de yerba también.
0: Claro, bien a 45 va. Eso.
1: ¿Tenemos una más?
0: Y de paso aprendemos, miren, para cebar un buen mate con yerba uruguayí. Nosotros le estamos dando todo también.
1: Tenemos
0: acá con Uruguay,
1: una más.
0: ¿Eh?
1: Podemos hacer una más.
0: A ver, estamos dando todo acá, chicas. A ver, ¿qué otra tenemos?
1: A ver, que las preguntas.
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0: Bueno. Mira, tengo un regalito más. Regalito,
1: más?
0: Regalazo. Tengo uno más para una pregunta más.
1: ¿Qué regalones que están?
0: Sí. Pero tienen que saber.
1: A ver,
0: ¿a ustedes les gusta la yerba uruguayí? Había algunos que me dijeron, es mi yerba, estamos por allá.
1: Hay mucha gente que está llegando.
0: Eso. Los que están llegando. Si toman mate con yerba uruguayí, nuestra yerba campeona, tienen que poder contarnos cuáles son las tres variantes que tiene la yerba uruguayí. Hay tres variantes.
1: A ver.
0: Tres opciones.
1: El primero que llega,
0: a ver,
1: puede contar después.
0: Repasando la memoria, ¿vos sabés cuáles son las tres? Ay, momento, que tengo por acá alguien que ya vino rápido.
6: Sabe tradicional y premium.
0: ¡Opa! No dejó ni pensar a los mayores.
1: Chau, chicos. Nos
0: suave,
1: retiramos.
0: Tradicional y premium. Se lleva el regalito.
1: ¡Qué
0: ahí
1: genio!
0: Está.
1: ¡Qué genio!
0: ¿Cómo sabe la gente? ¿Cómo sabe la gente de Uruguay? ¡Excelente! ¿Cómo va acá? A ver. Otro. ¡Ay, ya!
1: Un globo, muy bien.
0: Se lleva globito, muy bien.
1: Bueno, tenemos la docena.
0: ¿Quedó alguien? ¿No quedó alguien? ¿Sí?
1: Quiero
0: tenemos,
1: regalarla.
0: Bueno. Mientras, ¿cuántos chicos quedan? Dos, por acá. Muy bien, dos iguales. Vamos preparando el hilito de música de chamamé, porque tenemos unas empanaditas para sortear.
1: Así es.
0: Y bueno, hay que ver si les sale, si les brota.
1: El jurado. Sí. ¿Dónde está Martín? Martín iba a ser el jurado.
0: Ah, bueno.
1: Pero
0: no
1: sabemos. Se me fue el jurado, me parece.
0: El gaucho. ¿Ayer, no?
1: Anda hablando con los chicos de Sentimientos del Corazón, el jurado.
0: No nos estaría escuchando, no, pero no importa. Cuando arranque a sonar chamamé.
1: El jurado puede ser ustedes.
0: Claro, vamos a ver. Tiene que brotarles de adentro el zapucay. A ver.
1: Por la docena de empanadas. Lo
0: no puede ser. Atención, porque acá la cosa es, no vaya a ser que suenen dos acordes y ustedes me tiren un... No. El chamamé se siente bien de adentro.
1: No me sale.
0: Y es esto de decir, me emociona, vamos.
1: Dale, Martín, dale.
0: Puedo decir un chamamé, no se hace de otra manera. Y tenemos más premios, porque para el zapucay también hay.
1: A ver, ¿quién va a ser el primero? ¿Acá? A ver. No se anima, a ver.
0: Tenemos acá, mira, escucha. El premio que nos están dando los chicos es cerveza y hamburguesa de Angus, nos dice. Para...
1: De Angus, qué rico.
0: Sí, Angus, para el que también haga mejor zapucay. Así que dos mejores zapucay vamos
1: dos
0: a tener.
1: Mejores zapucay,
0: para. Dos mejores zapucay.
1: Necesito buscar un jurado porque yo no
0: pero
1: puedo
0: pero el jurado ser. Está por allá, Martín. A ver si alguien nos escucha por allá y le cuenta a Martín Morazán
1: o a Silvia
0: que lo estamos llamando.
1: Vamos, Silvia, si no.
0: Está reocupada.
1: La cantante del grupo
0: Eros. Nos ignoró.
1: ¿Querés ser jurado?
0: A ver.
1: Va a ser jurado. Ella va a
0: Silvia,
1: ser jurado.
0: Silvia va a ser jurado.
1: Vamos
0: sí, de
1: chamamé.
0: Vamos a escuchar chamamé. Y tiene que ser zapucay. Ah, ustedes. Acá, mira, tenías dos jurados que se estaban ofreciendo también, ¿eh?
1: Muy bien, lo escuchamos.
0: Pero ahí se suman y son dos jurados ahí. Acá Eros va a ser jurado. Allá, Silvita, pasate allá. Ahí, delibera el jurado de Eros y nos va a decir...
1: Primero zapucay de la tarde.
0: Sintió ese zapucay y lo brotó. A ver, ¿podemos poner fuerte el zapucay? No, podemos el zapucay, no. Ponemos fuerte el chamamé.
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1: El primer
0: aplauso, sonó el primero, pero yo tengo acá, tengo otra.

0: tengo, a ver, estoy a ver, a ver. Más, más música, más, más, que tenemos más zapuca ahí. Tengo por acá más, a ver, a ver.
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0: El cachito con la glosa.
1: Vestida y aguampa.
0: El jurado que esté atento.
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0: morirse aquella
1: tarde. Dale, Gaby.
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2: ¿Recién dónde estaba? Me dice, siéntense porque si no, no lo vemos. ¿Dónde estaba el de recién?
1: Ahí,
2: allá. Allá, por mera aquí. Ajá, por mera aquí, bien. Por acá tengo otro. Escuchamos fuerte, fuerte, fuerte el chamamé.
1: ¿Quién más?
0: Allá en campo de Corrientes, frente a un arisco rodeo, engreído un toro pampa, clava en la tierra su guampa, insultándole a un obero. 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
2: eso. ¡Aplauso! ¿Tenemos más?
1: ¿Tenemos más concursantes?
2: Vamos, vamos, vamos. Pero a ver, ¿tenemos un problemita ahí con el chamamé?
1: ¿Estamos bien? ¿El jurado está
2: con
1: bien?
2: La glosa. Chamamé viene enloquecido. Escucha, escucha, escucha, ahí viene. Se sentir el sentir el chapucay, ¿eh?
1: Acá tenemos las líneas.
2: Vamos a ver.
1: Los ahí voy.
2: Bueno, ustedes nos avisan por allá cuando esté listo, porque ahí cortamos.
1: Vamos, una más.
2: Tenemos. A ver, escuchamos la música, tenemos más.
1: ¿Cómo?
2: ¡Apa!
1: ¿Cómo?
2: Ay, se nos pasó.
1: Bueno, vaya.
3: Arriba, arriba, arriba, arriba, arriba, todos. 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Y dice.
2: Un momentito, dice, ya vamos, ya vamos.
1: Un momentito, ya
2: vamos. Porque ahí nos cuesta un poco inspirar. Bueno, ya estamos, ya estamos, ya estamos. Y se los contábamos hoy. La trayectoria no hace falta que la repasemos. A ver, así que, ¿dónde era que no me tenía que parar? Por acá puede ser que estoy bien. Acá sí.
1: ¿Estamos bien?
2: Perfecto. Bien.
1: El ganador.
2: El ganador. Muy bien. Ya para. Ah, vino a buscar sus empanadas.
1: Ah, yo pensé que
2: vos ya te las ibas a regalar de nuevo.
1: Yo
2: no
1: las iba a regalar de nuevo.
2: Ahí está. No, no, no. Listo. Mientras está haciendo la entrega del premio, yo les decía que la trayectoria no se la vamos a contar porque yo creo que en algún momento. Todos, todas, hemos ido a alguna fiesta y tocaban ellos. En alguna ocasión, hemos ido al carnaval y tocaban ellos. Hemos ido ahí a la fiesta de la espuma con Tupimanchá y dijimos, sí, yo quiero estar, no me lo pierdo, porque también tocaban ellos. Están acá. Hace un montón, que así, súper amigados, hacen música. Y ahora trajeron la música a la rural. Mira cómo se pintó de colores esta expo.
1: Hermoso.
2: Y ya están acá.
1: Los recibimos a ellos.
2: Vamos, vamos.
1: Un fuerte aplauso. Dale, vamos, vamos.
2: Vamos,
1: fuerte aplauso.
2: Pero aplauso, aplauso, aplauso, aplauso. Vamos, que se escuche. Que se escuche ahí, los de las mesitas, los de por allá. Aplauso, aplauso, ayuden, ayuden, vamos.
1: Va, va, va,
2: va. Va, va, va, va, porque
1: traen
2: están en el
1: ritmo.
2: Escenario.
1: Ahora
2: y
1: sí.
2: Ellos son
1: grupos.

a ver esas palmitas arriba, la Expo de Concepción del Uruguay. Palmas, palmas, palmas, palmas, palmas. Con la presentación en vivo, el grupo Eros y nuestra voz.

0: fuerte ese aplauso.
1: Muchas gracias.
0: Muy buenas tardes, gente. Muy buenas tardes. Gracias. Gracias por venir a esta expo, nuestra expo, la Expo Rural de Concepción del Uruguay, donde reúne a montones y muchos, pero muchos trabajadores que hoy están exponiendo su trabajo, y queremos agradecerles también. Un aplauso para todos ellos por ese gran esfuerzo en este país que lo hacemos entre todos, ¿eh? No nos salvamos solitos. La presentación del vivo del Grupo Eros. Gracias por permitirnos este espacio para cantar y para mostrar nuestra música.

0: bien. Fuerte el aplauso también para Marito Wexel. Bueno, pero escuchame, pará. Pará.
1: Vamos a hacer un concurso.
0: Tenemos un concurso.
1: A ver.
0: Ahí. Hola, ¿se fue la gente de Uruguay? Ah, no. Así no va, la mejor yerba, che, de la zona.
1: Bueno, a ver, ¿quién se anima a bailar?
0: Vamos a ver.
1: El que se anima a bailar, pela el disco. Acá, pela el disco. Va a estar regalando.
0: Escuchen.
1: En primer lugar, dos tragos a elección. Ahí, pues, ¿se escuchó? Ahí, ¿viste? Y después... Y seis empanadas al disco. Esto es de pela al disco, entonces. A ver,
0: así
1: quién
0: que
1: se anima a bailar. Fanny,
0: vamos
1: a poder,
0: ¿cómo
1: llevarse
0: estaba?
1: Estos premios.
0: Estás, hoy está nerviosa. Y también tenemos Uruguay, che.
1: Ese es otro premio, entonces. Ahí va.
0: Che, y si la bailamos suavecito.

0: suertecita y abriendo los
1: brazos. Me gusta ese movimiento.
0: Baila, mira, suavecita. Tírame, sigue la cosa. Que la cumbia sabrosita. Si la baila, suertecita y abriendo los brazos.
1: A ver, gente, abriendo los brazos.

0: dice Silvi.
1: Es mi novia, sí sabe.
0: Ajá.
1: ¿Cómo se baila la cumbia?
0: Te lleva el viento.
1: 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Y como enamorarlas en la

0: Así me gusta.
1: ¡Baila, baila!
0: La sacaron a bailar a tu suegra, Juanito. No, puede ser. Y la manitos arriba, con la voz de un grande. Con la voz y las palmas arriba de Marito Hueche.

0: A ver quién se quiere ganar los tragos, ¿eh? Los tragos, las empanadas.
1: ¿Y los Pepe?
0: Tela,
1: ¿y los Pepe dónde están los Pepe? A ver el corito.
2: ¿Dónde está?
1: ¿Dónde está?
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1: Hermosas esas campesinas.

0: fuerte, fuerte, fuerte el aplauso.
1: Ahí está, ¿eh?
0: Está difícil ahora.
1: Sí, ahí es la Escuela de Danza Folclórica Quimera aquí.
0: Qué
1: ahí.
0: Compromiso.
1: Saluda a Rodri, si está por ahí.
0: Impresionante. Para la flor más linda que está bajo de la sombrilla ahí. Mi mami.
1: Era.
0: Te quiero, mami. Hermosa.
1: Después les voy a hacer una invitación.
0: Yo...
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0: Escuchame una cosa. Del año 42, que no vemos tanta gente reunida, ¿sí? Y esto vamos a cantarlo entre todos, ¿sí? Dale, va. Canten con nosotros, por favor.

0: espero.
1: Más fuerte, a ver otra vez. Ah. Las manitas y las palmas arriba. Y en la voz de Silvia Antivero, con el corito de Meraki.

0: Fuerte, fuerte, fuerte ese aplauso.
1: Bien para ustedes, ¿eh? Bueno.
0: Vamos.
1: Tenemos que seleccionar.
0: Está brava la cosa porque cada vez son más.
1: Vamos otro bailecito más.
0: Pero vamos a ver si tenemos algo para brindar. La gente que está vendiendo por ahí cerveza también, ¿eh? Vamos a brindar. El que tiene un matecito lo hace con el mate. El que tiene agüita, muy bien, la agüita. El que tiene por ahí un juguito, pueden consumir si quieren, ¿eh? Y esto que dice más o menos así.

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0: Fuerte el aplauso para todos ustedes.
1: Bueno, vamos a hacer el sorteo, negro, ¿eh?
0: Se nos está complicando,
1: che. Sí, pero acá vamos a darle a, si te parece, no sé, acá al grupo Meraki, que están bailando. Bien, le damos acá ser, uno sí. Y tenés la yerba ahí.
0: Y la yerba, vamos a
1: la yerba.
0: Para allá. Para ti, para
1: a ver,
0: ti.
1: Que eso, ahí se está, lo reparten, bien. Se lo reparten.
0: Muchas gracias por ponerle tan buena onda. Eso, gracias, mi amor.
1: Sin
0: a vos.
1: Alcohol, sin
0: que la disfrutes.
1: Bueno, les quiero aprovechar, mientras esperamos el otro tema, para hacerles una invitación.
0: Sí, por favor.
1: Para acá hay oyentes de la radio, hay oyentes de Radio LT11, ¿alguno que escuche la radio?
0: Allá, bueno, muy bien, ay, muy bien. Miren qué lindo.
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Bien ahí. Bueno. Bueno, y ahora sí, vamos a dedicarle esta canción para todos, para, mira, todas esas banderitas que están flaneando con el viento, ¿sí? Para todos. Bueno, ¿le gustaría algo de Los Palmeras, puede ser? A ver, levanten la manito por las dudas, vamos a hacer música a la carta. Ahí está. Bueno, con mucho cariño, con mucho honor, esto que dice, ahora sí, la gente que tiene que estar en la pista. Vamos a la pista un poquitito.

asesino. En especial para esta rubia, la que está bailando, no la que está sentada. Para vos, mi amor, para vos. Pero sos mala, ¿eh? Sos mala.

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16: En este 37º Festival Fogón, esta familia que se une en Comunidad de San Roque para hacer realmente una fiesta. ¿Lo pasaron bien? Me encantó. Realmente estoy muy contento, muy feliz de que todos hayan podido disfrutar de este nuevo festival, que esperamos que el año que viene cada vez sea más grande, que ustedes mismos puedan invitar a más personas a que vengan a vivir este hermoso festival que, como hablábamos hoy al principio, enlazamos fe y cultura, ¿sí? Así que bueno, vamos a esperar a que todo esté en condiciones. Podemos llegar a tener... ¿la música del sanroquino puede llegar a estar por ahí, Walter? Esta canción, el año que viene, todos la tenemos que saber de memoria, ¿eh? Vamos a tener que subirla a las redes y vamos a tener que cantarla todos juntos. La escuchamos un ratito.

Bien, la recomendación es que no se vayan con hambre, porque sigue habiendo choripanes para que puedan pasar por la cantina a llevarse. Si quieren, ya se lo llevan para casa y lo comen en casa. Bueno, tenemos los resultados. Le voy a decir los nombres de quienes son los ganadores del sorteo. El cuarto premio con el 699 es para Julia Suárez. Julia Suárez. Cualquiera de ellos que se nombre, que ya llegue a estar, si quiere ya puede pasar a retirar su premio. Tercer premio con el número 306 es para Ámbar Romero. Ámbar Romero. Segundo premio con el 835 para Nancy. Este número estaba dentro de los números de la escuela, de acá del colegio. Así que tiene un número de teléfono, seguramente se van a estar comunicando con ellos. Y el primer premio con el 121 es para Emilia Gallardo, aparentemente también de la comunidad de la escuela. Así que un fuerte aplauso para ellos cuatro. Muchísimas gracias. Ahí está todo fiscalizado, gracias. Todo legal, como dicen los chicos, ¿sí? Todo legal. ¿Estamos listos? Gente, ¿tienen ganas de bailar? El solcito se fue, pero estoy más que seguro que el calor va a volver ahora cuando la sangre empiece a correr. Con un fuerte aplauso los recibimos a ellos, que ya estuvieron con nosotros. Recuerdo que aquel momento que los invitamos para cuando hicimos el evento solidario, nos corrió el agua, nos corrió la lluvia y no pudimos estar con ellos. Pero después, cuando hicimos la fiesta patronal, la rompieron. No solo ellos, y también vino su hija, que también estuvo estrenando, creo. Creo que su estreno aquí en el escenario Jacinto Ayala, y también le va muy bien con la música. Los presentamos a ellos. Normalmente lo conocen como los Pimpinelas. Ahí, bueno, pero son nuestros, no nuestros. Vamos a cantar junto con ellos, van a bailar con ellos. Le damos un fuerte aplauso y los recibimos. Alejandra y Daniel.